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1: ¿Quién la información? Aunque solo se trató de una disposición temporal anunciada la semana pasada, este lunes la Agencia Nacional de Aduanas de México retiró la restricción al ingreso de unidades de carga vacías, ello a territorio nacional provenientes de Estados Unidos. No obstante, el tiempo en el que esta restricción estuvo vigente se estima pudo haber ocasionado afectaciones de hasta $1,000,000 al día en temas de logística, según lo mencionó Alejandro Ruiz Rueda, presidente de Index Coahuila Norte. Destacó el trabajo coordinado que han realizado el sector industrial, cámaras empresariales y autoridades de los tres niveles de gobierno en aras de seguir abonando a la relevancia que tiene el puerto fronterizo de Piedras Negras y Golpaz. Con la finalidad de continuar apoyando a la comunidad en general, sobre todo a las familias de escasos recursos, con productos de la canasta básica a precios preferenciales, este jueves se reanudarán los Mercadito Mejora en Piedras Negras. El coordinador de Mejora Coahuila, Franco González, informó que la cita será en punto de las 6:30 p.m. en la Escuela Secundaria Salvador Chavarría, en el fraccionamiento Villareal, donde se estarán ofreciendo descuentos y precios accesibles. Después de las pruebas de tránsito terrestre practicadas en el lugar del accidente, se determinó que el fallecimiento de Humberto de León y Jesús Ortiz González fue responsabilidad del oficial de tránsito y vialidad Cristian Robles Monsiváis. El delegado de la Fiscalía General del Estado, Rigoberto Rodríguez Ríos, indicó que la empresa de autobuses Senda acudió a reclamar su unidad y la carpeta de investigación sigue abierta, por lo que el señalado afronta cargos actualmente por homicidio culposo y daños a terceros. Aunque su pronóstico sigue siendo reservado y los médicos continúan con cautela, poco a poco va avanzando el estado de salud de Cristian Robles Monsiváis tras las graves lesiones que sufrió en el accidente vial del pasado 6 de septiembre. El alcalde Carlos Jacobo Rodríguez indicó que el también responsable del escuadrón vial presentaba lesiones sumamente graves que hacían pensar a los médicos que no se recuperaría. Sin embargo, señaló, ha reaccionado favorablemente al medicamento. El edil lamentó el percance ocurrido en la prolongación Román Cepeda sobre la carretera Ciudad Acuña, Piedras Negras, en donde perdieron la vida Humberto de León y Jesús Ortiz González, integrantes de dicho escuadrón. Jesús Alfonso N., de 59 años, fue asesinado tras recibir impactos de bala de un arma de fuego calibre 9 milímetros, según se confirmó gracias a los casquillos localizados en su domicilio en Villa de Fuente y plomos encontrados en el interior del automóvil. El delegado de la Fiscalía General del Estado, Rigoberto Rodríguez Ríos, informó que elementos de la Agencia de Investigación Criminal siguen el recorrido de los responsables de este homicidio mediante el uso de cámaras de vigilancia a fin de llevar a cabo el arresto de los responsables. Esta fue una producción de Radio Zócalo Noticias en la voz de Gabriel Méndez Martínez.
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1: Revista del Consumidor Radio. Lluvia, pisadas, raspones. Nuestro calzado resiste absolutamente todo. Sin embargo, lucirlo reluciente y bien cuidado no exige gastar de más. Si quieres elaborar tu propia crema para calzado, en La Tecnología Doméstica te enseñamos la receta.
2: Y hablando de cuidar tu economía, ¿sabías que la mejor forma de proteger tu patrimonio es garantizando que se cumpla tu voluntad? Hoy te decimos todo lo que necesitas saber sobre el testamento, qué personas intervienen, cómo organizar tu documentación y los mejores consejos para hacer este trámite sin complicaciones. Toma el control y regálate tranquilidad a ti y a quienes más quieres.
1: Revista del Consumidor. En el día a día, merecemos usar productos de calidad que nos faciliten la vida. ¿Y sabes qué es lo mejor? Que muchas veces podemos crearlo con nuestras propias manos.
2: Por eso, haremos nuestra propia crema para calzado, que está validada por el Laboratorio Nacional de Protección al Consumidor. ¡Comencemos!
1: Para esta tecnología doméstica puedes adquirir los ingredientes en droguerías y tlapalerías. Los ingredientes que vamos a utilizar para hacer 750 mililitros son media cucharadita de colorante sintético negro, media taza de agua ras, 4 cucharadas de vaselina simple, 2 cucharadas de cera carnauba, 3 cucharadas de cera amarilla y 3 cucharadas de ácido esteárico.
2: También vamos a ocupar los siguientes utensilios: un cubrebocas, un par de guantes de látex, una taza medidora, un recipiente con capacidad de 500 mililitros, 2 abatelenguas, una cuchara sopera metálica, un tazón de vidrio con capacidad de 1 litro, una cacerola con capacidad de 2.5 litros, 2 trapos para manipular objetos calientes y un recipiente de plástico o metal con capacidad de 250 mililitros.
1: Ahora sí, pasamos a la magia de la preparación. Pero antes de ponernos creativos, recuerda que la seguridad es primero. Ajustémonos el cubrebocas y pongámonos los guantes de látex.
2: En un lugar con ventilación, empezaremos disolviendo el colorante en el aguarrás con una batelenca. Puedes pulverizar el colorante envolviéndolo en un papel y golpeándolo suavemente con un martillo.
1: Después agregamos la vaselina, la cera de carnauba y la cera amarilla en el tazón y la calentamos a baño maría.
2: Un gran consejo para que la cera se funda más rápido es cortar la cera en cubitos pequeños y mezclar constantemente hasta que se derritan por completo.
1: Una vez que la cera esté líquida, añadimos el ácido esteárico y continuamos moviendo hasta que se integre totalmente.
2: Ya que se hayan disuelto todos los componentes, con mucho cuidado, retiramos el tazón del baño María y vertemos nuestra mezcla de colorante con aguarrás e incorporamos todo mediante movimientos suaves. Por último, vaciamos nuestra crema para calzado en el recipiente de 250 mililitros.
1: Solo resta tener un poco de paciencia. Antes de cerrar el envase, dejamos enfriar a temperatura ambiente hasta que el producto se solidifique. ¡Y listo!
2: Lo mejor de esta tecnología doméstica es que tiene 1 año de caducidad y se prepara en 40 minutos aproximadamente.
1: No olvides mantener el recipiente bien cerrado para evitar que la crema se reseque. Además, es indispensable que el envase contenga una etiqueta visible que señale que debe mantenerse fuera del alcance de niñas y niños. Y, de ser posible, una leyenda de precaución por su contenido de solvente.
2: Guárdala en un lugar fresco, seco y oscuro. Y devuélvele la vida a tus zapatos. Anímate a preparar este producto en tu casa y etiquétanos en Instagram con el hashtag Tecnología Doméstica Profeco y arroba Revista del Consumidor MX.
1: No olvides que también puedes ver esta y más tecnologías domésticas en nuestro canal de YouTube, Profeco TV.
0: Revista del Consumidor.
1: Además de la tecnología doméstica, otra forma de cuidar nuestro dinero en el futuro es protegiendo nuestro patrimonio. De esta forma podemos garantizar que se cumpla nuestra voluntad. Estamos hablando del testamento, un documento legal en el que expresas cómo deseas distribuir tus bienes y quiénes lo recibirán tras tu fallecimiento.
2: Hacerlo puede traerte beneficios, entre ellos, evitar conflictos y disputas familiares, distribuir los bienes de manera sencilla, clara y legal, proteger el patrimonio destinado a tus hijas e hijos menores de edad o en etapa de estudios, y sobre todo, brindar certeza y seguridad jurídica.
1: Al ocurrir el fallecimiento, las personas beneficiarias deben acudir con una notaria o un notario para iniciar el trámite.
2: Ojo, aunque recibir una herencia no genera el pago del impuesto sobre la renta, en el caso de bienes como casas o terrenos, sí deben preverse los gastos de escrituración, avalúo e impuestos locales de adjudicación, los cuales varían según la entidad federativa.
1: En el caso de las cuentas bancarias que no tengan beneficiarias o beneficiarios, los fondos formarán parte de la masa hereditaria.
2: Por lo tanto, quien pretenda disponer de ellos deberá acreditar su calidad de persona beneficiaria mediante el proceso que corresponda ante la institución financiera.
1: Pero, ¿quiénes intervienen en un testamento? Primero, está la persona testadora, quien expresa su voluntad ante una notaria o un notario respecto al destino que tendrán sus bienes y derechos.
2: Y por supuesto, también está involucrada la persona heredera, quien adquiere la totalidad o una parte de los bienes, derechos y obligaciones que integran a la herencia.
1: Por otra parte, la legataria o legatario, quien adquiere los bienes a título personal.
2: Además, hay que tomar en cuenta al albacea, quien se encargará de entregar los bienes a las personas beneficiarias.
1: No hay que olvidar que en algunos casos existe la tutora o tutor, es decir, la persona a quien se le encomienda el cuidado de la educación de las hijas o hijos menores de edad.
2: Y por último, la curadora o curador, quien vigilará que la persona tutora desempeñe bien su cargo.
1: Para poder iniciar formalmente el trámite, es necesario que acudas con una notaria o notario, con el objetivo de que explique los pasos a seguir y de la orientación necesaria.
2: Para ello, es importante que tengas en mente dos posibles situaciones. Si existe testamento, este deberá presentarse junto con el acta de defunción para confirmar su validez y formalizar la aceptación de la herencia.
1: Si no hay testamento, se deberá comprobar el parentesco mediante actas oficiales para determinar quiénes tienen derecho a heredar.
2: Por ello, es muy importante que ordenes tus documentos en formato físico o digital y que mantengas tu información actualizada.
1: Para esto puedes organizar tu información en las siguientes categorías: identidad y datos personales, información laboral y seguridad social, cuentas, ahorros e inversiones, créditos y compromisos financieros, seguros y protección, bienes y patrimonio, servicios y gastos recurrentes, disposiciones patrimoniales y legales.
2: Hacer tu testamento es más fácil de lo que parece. Solo ten presentes estas sencillas recomendaciones.
1: Tómate tu tiempo. Analiza con calma el destino de tus bienes sin actuar bajo presión.
2: Busca orientación profesional. Acude a una notaría para resolver dudas o ubica una en el directorio del Colegio Nacional del Notariado Mexicano.
1: Mantén tu testamento actualizado. Puedes modificar tu testamento si cambian tus circunstancias familiares o personales.
2: Conserva la tranquilidad sobre tu patrimonio. Hacer tu testamento no significa perder la propiedad de tus bienes. Solo surte efecto tras el fallecimiento.
1: Consulta a la Condusef si necesitas saber si eres beneficiaria o beneficiario de cuentas bancarias o de inversión de una persona fallecida. Comunícate a la Condusef al 55 53 40 09 99 o envía un correo a asesoria@conducef.gob.mx.
2: Recuerda que tomar el control de tu patrimonio es regalarte tranquilidad a ti y a quienes más quieres.
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4: El pronóstico del tiempo indica para esta noche una temperatura mínima en los 24 grados centígrados, con un cielo que estará mayormente despejado, además de un viento soplando del sureste, entre los 15 a los 25 kilómetros por hora. Para mañana miércoles, mitad de semana y día de la independencia de México, una máxima en los 39 grados centígrados, un día que estará totalmente despejado y caluroso. Y ya para la noche, la mínima descendería hasta los 26 grados Celsius, con condiciones de cielo mayormente despejadas, además de un viento soplando del este sureste entre los 10 a los 20 kilómetros por hora.
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4: ¿Quién le información? Aunque solo se trató de una disposición temporal anunciada la semana pasada, este lunes la Agencia Nacional de Aduanas de México retiró la restricción al ingreso de unidades de carga vacías, ello a territorio nacional provenientes de Estados Unidos. No obstante, el tiempo en el que esta restricción estuvo vigente se estima pudo haber ocasionado afectaciones de hasta $1,000,000 al día en temas de logística, según lo mencionó Alejandro Ruiz Rueda, presidente de Index Coahuila Norte. Destacó el trabajo coordinado que han realizado el sector industrial, cámaras empresariales y autoridades de los tres niveles de gobierno en aras de seguir abonando a la relevancia que tiene el puerto fronterizo de Piedras Negras y Golpaz. Con la finalidad de continuar apoyando a la comunidad en general, sobre todo a las familias de escasos recursos, con productos de la canasta básica a precios preferenciales, este jueves se reanudarán los Mercadito Mejora en Piedras Negras. El coordinador de Mejora Coahuila, Franco González, informó que la cita será en punto de las 6:30 de la tarde en la Escuela Secundaria Salvador Chavarría, en el fraccionamiento Villarreal, donde se estarán ofreciendo descuentos y precios accesibles. Después de las pruebas de tránsito terrestre practicadas en el lugar del accidente, se determinó que el fallecimiento de Humberto de León y Jesús Ortiz González fue responsabilidad del oficial de tránsito y vialidad Cristian Robles Monsiváis. El delegado de la Fiscalía General del Estado, Rigoberto Rodríguez Ríos, indicó que la empresa de autobuses Senda acudió a reclamar su unidad y la carpeta de investigación sigue abierta, por lo que el señalado afronta cargos actualmente por homicidio culposo y daños a terceros. Aunque su pronóstico sigue siendo reservado y los médicos continúan con cautela, poco a poco va avanzando el estado de salud de Cristian Robles Monsiváis tras las graves lesiones que sufrió en el accidente vial del pasado 6 de septiembre. El alcalde Carlos Jacobo Rodríguez indicó que el también responsable del escuadrón vial presentaba lesiones sumamente graves que hacían pensar a los médicos que no se recuperaría. Sin embargo, señaló, ha reaccionado favorablemente al medicamento. El edil lamentó el percance ocurrido en la prolongación Román Cepeda sobre la carretera Ciudad Acuña Piedras Negras, en donde perdieron la vida Humberto de León y Jesús Ortiz González, integrantes de dicho escuadrón. Jesús Alfonso N., de 59 años, fue asesinado tras recibir impactos de bala de un arma de fuego calibre 9 milímetros, según se confirmó gracias a los casquillos localizados en su domicilio en Villa de Fuente y plomos encontrados en el interior del automóvil. El delegado de la Fiscalía General del Estado, Rigoberto Rodríguez Ríos, informó que elementos de la Agencia de Investigación Criminal siguen el recorrido de los responsables de este homicidio mediante el uso de cámaras de vigilancia a fin de llevar a cabo el arresto de los responsables. Esta fue una producción de Radio Zócalo Noticias en la voz de Gabriel Méndez Martínez.
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7: No te resistas a la felicidad. Es hora de dejar destruir nuestra propia felicidad. La preocupación destruye la felicidad. No te compares con otras personas, porque destruye tu felicidad. Tú eres único, eres irrepetible, con virtudes y talentos y defectos y cualidades, como todos, que debemos evitar caer en los errores e ir mejorando cada día, pidiendo ayuda a Dios. No tengas malas relaciones, no tengas personas negativas a tu lado porque te destruyen tu felicidad. No dudes de ti mismo, de ti misma. Dios te ama y es lo mejor que te puede suceder. Ahorra, evita deudas que te crean mucha tensión. El chisme, el miedo, la flojera, los malos pensamientos, la ingratitud, los celos, todo eso te hace ser infeliz. Todo eso es basura y tírala siempre.
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4: El pronóstico del tiempo indica para esta noche una temperatura mínima en los 24 grados centígrados, con un cielo que estará mayormente despejado, además de un viento soplando del sureste, entre los 15 a los 25 kilómetros por hora. Para mañana miércoles, mitad de semana y día de la independencia de México, una máxima en los 39 grados centígrados, ya que estará totalmente despejado y caluroso. Y ya para la noche, la mínima descendería hasta los 26 grados Celsius, con condiciones de cielo mayormente despejadas, además de un viento soplando del este-sureste entre los 10 a los 20 kilómetros por hora.
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4: Y en la información, aunque solo se trató de una disposición temporal anunciada la semana pasada, este lunes la Agencia Nacional de Aduanas de México retiró la restricción al ingreso de unidades de carga vacías, ello a territorio nacional provenientes de Estados Unidos. No obstante, el tiempo en el que esta restricción estuvo vigente se estima pudo haber ocasionado afectaciones de hasta $1,000,000 al día en temas de logística, según lo mencionó Alejandro Ruiz Rueda, presidente de Index Coahuila Norte. Destacó el trabajo coordinado que han realizado el sector industrial, cámaras empresariales y autoridades de los tres niveles de gobierno en aras de seguir abonando la relevancia que tiene el puerto fronterizo de Piedras Negras y Golpaz. Con la finalidad de continuar apoyando a la comunidad en general, sobre todo a las familias de escasos recursos, con productos de la canasta básica a precios preferenciales, este jueves se reanudarán los Mercadito Mejora en Piedras Negras. El coordinador de Mejora Coahuila, Franco González, informó que la cita será en punto de las 6:30 de la tarde en la Escuela Secundaria Salvador Chavarría, en el fraccionamiento Villarreal, donde se estarán ofreciendo descuentos y precios accesibles. Después de las pruebas de tránsito terrestre practicadas en el lugar del accidente, se determinó que el fallecimiento de Humberto de León y Jesús Ortiz González fue responsabilidad del oficial de tránsito y vialidad Cristian Robles Monsiváis. El delegado de la Fiscalía General del Estado, Rigoberto Rodríguez Ríos, indicó que la empresa de autobuses Senda acudió a reclamar su unidad y la carpeta de investigación sigue abierta, por lo que el señalado afronta cargos actualmente por homicidio culposo y daños a terceros. Aunque su pronóstico sigue siendo reservado y los médicos continúan con cautela, poco a poco va avanzando el estado de salud de Cristian Robles Monsiváis tras las graves lesiones que sufrió en el accidente vial del pasado 6 de septiembre. El alcalde Carlos Jacobo Rodríguez indicó que el también responsable del escuadrón vial presentaba lesiones sumamente graves que hacían pensar a los médicos que no se recuperaría. Sin embargo, señaló, ha reaccionado favorablemente al medicamento. El edil lamentó el percance ocurrido en la prolongación Román Cepeda sobre la carretera Ciudad Acuña Piedras Negras, en donde perdieron la vida Humberto de León y Jesús Ortiz González, integrantes de dicho escuadrón. Jesús Alfonso N., de 59 años, fue asesinado tras recibir impactos de bala de un arma de fuego calibre 9 milímetros, según se confirmó gracias a los casquillos localizados en su domicilio en Villa de Fuente y plomos encontrados en el interior del automóvil. El delegado de la Fiscalía General del Estado, Rigoberto Rodríguez Ríos, informó que elementos de la Agencia de Investigación Criminal siguen el recorrido de los responsables de este homicidio mediante el uso de cámaras de vigilancia a fin de llevar a cabo el arresto de los responsables. Esta fue una producción de Radio Zócalo Noticias en la voz de Gabriel Méndez Martínez.
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0: Es el momento de la oración de la noche.
1: Ya es de noche, Señor, y te decimos, quédate con nosotros.
2: Que la luz de tu gracia no conozca nunca el anochecer en nuestras vidas.
1: Que el trabajo de este día haya sido como ofrenda sin defecto agradable a tus ojos.
2: Que en nuestras palabras y acciones hayamos sido luz del mundo y sal de la tierra para cuantos nos trataron.
1: Ilumina, Señor, nuestra noche y concédenos un descanso tranquilo.
2: Que mañana nos levantemos en tu nombre y podamos contemplar con salud y con gozo el amanecer de un nuevo día.
1: Es de noche, Señor. Quédate con nosotros.
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6: El pronóstico del tiempo indica para esta noche una temperatura mínima en los 24 grados centígrados, con un cielo que estará mayormente despejado, además de un viento soplando del sureste, entre los 15 a los 25 kilómetros por hora. Para mañana miércoles, mitad de semana y Día de la Independencia de México, una máxima en los 39 grados centígrados, ya que estará totalmente despejado y caluroso. Y ya para la noche, la mínima descendería hasta los 26 grados Celsius, con condiciones de cielo mayormente despejadas, además de un viento soplando del este sureste entre los 10 a los 20 kilómetros por hora.
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6: Y en la información, aunque solo se trató de una disposición temporal anunciada la semana pasada, este lunes la Agencia Nacional de Aduanas de México retiró la restricción al ingreso de unidades de carga vacías, ello a territorio nacional provenientes de Estados Unidos. No obstante, el tiempo en el que esta restricción estuvo vigente se estima pudo haber ocasionado afectaciones de hasta $1,000,000 al día en temas de logística, según lo mencionó Alejandro Ruiz Rueda, presidente de Index Coahuila Norte. Destacó el trabajo coordinado que han realizado el sector industrial, cámaras empresariales y autoridades de los tres niveles de gobierno en aras de seguir abonando la relevancia que tiene el puerto fronterizo de Piedras Negras y Golpaz. Con la finalidad de continuar apoyando a la comunidad en general, sobre todo a las familias de escasos recursos, con productos de la canasta básica a precios preferenciales, este jueves se reanudarán los Mercadito Mejora en Piedras Negras. El coordinador de Mejora Coahuila, Franco González, informó que la cita será en punto de las 6:30 de la tarde en la Escuela Secundaria Salvador Chavarría, en el fraccionamiento Villarreal, donde se estarán ofreciendo descuentos y precios accesibles. Después de las pruebas de tránsito terrestre practicadas en el lugar del accidente, se determinó que el fallecimiento de Humberto de León y Jesús Ortiz González fue responsabilidad del oficial de tránsito y vialidad Cristian Robles Monsiváis. El delegado de la Fiscalía General del Estado, Rigoberto Rodríguez Ríos, indicó que la empresa de autobuses Senda acudió a reclamar su unidad y la carpeta de investigación sigue abierta, por lo que el señalado afronta cargos actualmente por homicidio culposo y daños a terceros. Aunque su pronóstico sigue siendo reservado y los médicos continúan con cautela, poco a poco va avanzando el estado de salud de Cristian Robles Monsiváis tras las graves lesiones que sufrió en el accidente vial del pasado 6 de septiembre. El alcalde Carlos Jacobo Rodríguez indicó que el también responsable del escuadrón vial presentaba lesiones sumamente graves que hacían pensar a los médicos que no se recuperaría. Sin embargo, señaló, ha reaccionado favorablemente al medicamento. El edil lamentó el percance ocurrido en la prolongación Román Cepeda sobre la carretera Ciudad Acuña Piedras Negras, en donde perdieron la vida Humberto de León y Jesús Ortiz González, integrantes de dicho escuadrón. Jesús Alfonso N., de 59 años, fue asesinado tras recibir impactos de bala de un arma de fuego calibre 9 milímetros, según se confirmó gracias a los casquillos localizados en su domicilio en Villa de Fuente y plomos encontrados en el interior del automóvil. El delegado de la Fiscalía General del Estado, Rigoberto Rodríguez Ríos, informó que elementos de la Agencia de Investigación Criminal siguen el recorrido de los responsables de este homicidio mediante el uso de cámaras de vigilancia a fin de llevar a cabo el arresto de los responsables. Esta fue una producción de Radio Zócalo Noticias en la voz de Gabriel Méndez Martínez.
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1: Diez de la nochecita con 14 minutos, mis santos y mis santas del corazón. Bueno, pues nosotros aquí, no importa que sea el día que sea, sea festivo, sea día del en el que lanzamos todos al unísono un grito de Viva México, no importa que sea cual fecha, aquí puntuales siempre La Santa 96.7 24/7 exactamente. Soy su amiga Isis Macías y bueno, recuerden que el día de hoy, en un ratito más, pues tendremos ahora sí el momento de poder ahora sí decir, pero con esa voz que tenemos, con ese ronco pecho y que salga completamente desde las entrañas el Viva México. Y bueno, tendremos dos momentos, el grito de independencia, el grito nacional, que es a partir de aquí exactamente de Piedras Negras, y el otro que es pues el nacional, el verdad, el federal, y hay que estar muy pendientes para poder acompañar ese Viva México, no nos lo vamos a perder.

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4: Un momento, Anspac. Cuando te miras al espejo, sonríe que esa criatura que estás viendo es obra de Dios. Reconcíliate contigo mismo y decide ser feliz, porque la felicidad es una decisión y sufrir una pérdida de tiempo. En esta vida tan corta y con tantas cosas por disfrutar, la nieve del invierno y las flores de la primavera, lo dulce y lo amargo, y recuerda que cuentas con la compañía de alguien maravilloso, Dios. Este fue un momento Anspac.
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firmes ya. El gobernador del estado de Coahuila, acompañado de su señora esposa, se trasladarán en este momento por el salón gobernadores de este palacio de gobierno y ante la escolta de bandera habrán de realizar el saludo correspondiente a nuestro lábaro patrio. Una vez realizado el saludo, ambos cruzan por lo que fue el despacho de Venustiano Carranza, gobernador de Coahuila. Son tres salas Carranza dentro de este palacio, las que recuerdan al varón de Cuatro Ciénegas. Se acercarán al balcón central de este palacio para desde ahí vitorear a nuestros libertadores. La escolta de bandera del ejército mexicano se desplaza hacia el balcón para realizar la entrega de nuestro lábaro patrio al titular del ejecutivo coahuilense, que ahora se dirige a la escolta de bandera.

y los hombres que nos dieron patria y libertad. ¡Viva Hidalgo! ¡Viva José Ortiz de Domínguez! ¡Viva Morelos! ¡Viva Allende! ¡Viva Leona Vicario! ¡Viva nuestra independencia nacional! ¡Viva nuestra seguridad! ¡Viva nuestra unidad! ¡Viva nuestra calidad de vida! ¡Viva nuestros 38 municipios! ¡Viva nuestra gente echada para adelante! ¡Viva Coahuila! ¡Viva México! ¡Viva México! ¡Viva México! ¡Viva México!

Invitamos a la respetable conciudadanía a entonar nuestro vibrante himno nacional mexicano, acompañados por la banda de música del estado de Coahuila y la soprano Eva Morón.

0: El gobernador del estado hará entrega a la escolta de bandera de nuestro lábaro patrio.
1: Primero los tambores.
0: Posteriormente regresará al balcón para, junto con invitadas, invitados y la ciudadanía aquí presente, dar comienzo a la espectacular quema de la pirotecnia.

0: y lo perdí.
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0: en el que cada año nos reunimos para abrazarnos y celebrar que México es nuestro.
1: Y estamos muy cerca del Templo Mayor, ese abuelo de Tezontli basalto que se levanta con orgullo para recordarnos quiénes somos, Jocelyn, de dónde venimos y por qué hemos defendido tanto nuestra independencia y sobre todo nuestra soberanía.
0: Es en este sitio donde la historia de México parece resumirse en unas cuadras, es más fácil observar cómo desde antes de 1521, aquí ya había una patria. Y esta noche, convocados por la primera presidenta de México, nos reunimos en torno a la patria.
1: Porque algo muy importante que no debemos olvidar es que aquí nadie vino a descubrirnos. Aquí ya existían pueblos, comunidades, ya había un México antes. Y por eso, amigas y amigos, nadie logró conquistarnos.
0: Es esta, nuestra antigua nación de obsidiana y cacao, en la que mujeres y hombres encontraron en la naturaleza una aliada para curar los males del alma y el cuerpo.
1: En la milpa, una gran variedad para alimentar a sus seres queridos. Y en el papel amate, una voz para seguir escribiendo la historia de sus ancestros.
0: Por eso, esta noche nos llena de orgullo reconocer que aunque los invasores intentaron silenciar nuestras lenguas, apagar las costumbres y perseguir las tradiciones, los pueblos originarios defendieron la identidad de nuestro país.
1: Porque sus saberes no llegaron a nosotros por casualidad, sino por un acto de resistencia que dio origen a nuestra soberanía.
0: Esta noche celebramos que la independencia buscó afirmar que el poder no reside en una corona, sino en el pueblo que habitaba y trabajaba esta tierra.
1: No obstante, pocas veces reconocemos al pueblo mismo por la independencia y olvidamos a nuestros héroes y heroínas que también fueron aquellas personas que vivían apenas con lo necesario.
0: Aquellos que no conocían los campos de batalla, sino los de siembra, y cuyas manos no sabían empuñar armas de fuego, sino instrumentos de labranza.
1: Los que con machetes, palos, piedras y herramientas salieron a buscar y a defender lo que siempre se les negó, la dignidad y la soberanía.
0: Por eso, no debemos olvidar que entre los indígenas que participaron en el movimiento insurgente se encuentra Pedro Ascencia Alquiciras, indígena del sur, compañero de lucha de Vicente Guerrero. Por cierto, el primer presidente afromexicano de la América Mexicana.
1: Querida amiga, amigas y amigos, es tiempo de mujeres. Y no podemos dejar de mencionar a la admirable Manuela Medina, conocida como la capitana, quien luchó en el ejército del Gran Morelos.
0: Incluso los mismos insurgentes reconocían que la independencia sin el pueblo no era posible.
1: Miguel Hidalgo, quien era hablante del ñañú, la lengua otomí que todos conocemos, promovió en su parroquia la unidad entre todas y todos los feligreses sin distingos, entendiendo que la libertad no puede existir sin fraternidad y la patria sin unidad.
0: Y Morelos, el cura de Carácuaro, el que defendió los sentimientos de la nación que el purépecha, el mexica, el maya, el mixteco, el otomí, el mestizo y el criollo, todos somos iguales ante la ley, es decir, todas y todos somos mexicanos y juntos constituimos la soberanía de nuestro país.
1: Y como México se escribe con M de migrante, ahora nos enlazamos con Tzitziki Félix, hermana migrante que vive en Los Ángeles, California. Nachurishaki Tzitziki, te saludo en purépecha, la lengua de tus abuelos.
2: Aquí. Muy buenas noches, México. Buenas noches, Jocelyn Bulmaro. Desde mi alma purépecha y desde estas tierras, donde casi 40 millones de corazones laten y florecen al son de nuestras fiestas patrias, es un verdadero honor y un privilegio el poder compartir esta histórica transmisión. Es una noche que une legados, grandeza, voluntades y esperanza. Al escuchar el tañer de la campana, lo cual reafirma el origen de nuestra independencia nacional. En breve, la presidenta de México, Claudia Sheinbaum Pardo, y su esposo, el doctor Jesús María Tarriba Unger, rendirán la guardia de honor ante el cuadro de Margarita Maza. Por cierto, primera embajadora histórica de la República ante la Casa Blanca.

participado.

0: destacar la inclusión de Antonia Nava, la generala, originaria de Tixtla Guerrero. Por cierto, tierra de Vicente Guerrero, en la arenga pronunciada por la primera presidenta de México, damos paso a los fuegos artificiales, expresión y algarabía del pueblo unido.
1: Hermosa tradición pirotécnica, acompañada de nuestras más populares melodías y, como lo dices, querida amiga, de nuestra tradicional juegos de artificio. Y como todo lo que empieza tiene que terminar, despedimos esta transmisión oficial del 216º aniversario del grito de independencia y del nacimiento de la defensa de nuestra soberanía.
0: Celebración encabezada por la primera presidenta de México, la doctora Claudia Sheinbaum Pardo. Por eso, esta noche no solo miramos hacia los balcones de Palacio Nacional, también miramos hacia la raíz más profunda que habita nuestra tierra, hacia los pueblos que la defendieron y que hasta el día de hoy siguen sosteniendo la memoria de nuestro país. A ellos les decimos:
1: porque la soberanía comienza cuando un pueblo defiende sus lenguas, su cultura, su tradición, su memoria y su dignidad. Y hoy gritemos todas y todos en nuestras lenguas originarias: ¡Juyat! Nidukistit Nashkaft, Juyat Nidukistit Huyibugug, Juyat Nuvim.
0: Y como dijo la presidenta, vivan los pueblos indígenas y afromexicanos, vivan nuestras hermanas y hermanos migrantes, viva la unidad entre todos los mexicanos, viva México. Con el ánimo transformado por esta histórica ceremonia, a nombre de los pueblos originarios y los pueblos afromexicanos, mi compañero Bulmaro y su servidora, les damos las gracias por el honor de haber conducido esta ceremonia del grito de independencia y defensa de nuestra soberanía. Ceremonia encabezada por la presidenta de todas y todos los mexicanos, la doctora Claudia Sheinbaum Pardo. De corazón, muchísimas gracias. Muy buenas noches a todos.
1: Dios cujuy, Jocelyn. Dios cujuy, Hanna Biachtum.

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0: Emporio Vasconcelos. La entrada es completamente gratuita. 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
2: Esto es una caricia para el alma, una caricia para el corazón. Un campeón. Las debilidades son solo retos para superar. El desánimo es el peor enemigo. Nunca debes dejarlo entrar en tu vida y ante la prueba debes esforzarte mucho más. Debes luchar hasta alcanzar la meta y te atreverás a hacer lo que los demás no quieren. Actitud y valor. Se necesita mucho no ser conformista. Siempre debes estar retándote a dar más. En el alma no hay límite y todo récord debes superarlo. Hacer las cosas bien en todo momento. Mucha constancia y esfuerzo y que nada te distraiga si es que tratan de quitártelo.
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2: Un momento, ANSPAC. Aprende a entender a tus padres. Llévate bien con tus hermanos. Son el mejor vínculo y probablemente serán ellos los que te acompañarán en el futuro. Respeta a los mayores, escucha sus consejos, sé paciente. Cuida tu cuerpo porque es el mejor instrumento que jamás tendrás. No juegues con los sentimientos de los demás, ni permitas que lo hagan con los tuyos. Si te hacen daño, recuerda que Dios está siempre contigo. Este fue un momento ANSPAC.
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Escuchaste la voz de Los Ángeles Azules y esto que se llamó Nunca es suficiente. Ya, se me anda olvidando, Edith. 8:14 a.m. Ya estamos aquí en modo contento, modo actitud, modo positivo. Lista para acompañarte en esta mañana de miércoles ya, 16 de septiembre, mitad de semana ya. Día festivo para muchos, para nosotros no, nos tocó laborar. Así que aquí estamos en modo contento, modo actitud. Bueno, viene música de Flamingo, de Beto Villa, de Grupo Sólido. No te vayas, quédate en sintonía. Ya lo sabes, de la endiabladamente buena. Por supuesto, la Santa.

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Escuchaste la música de la banda Cañón, se llama ¿Hasta cuándo? 8:32, 27 grados Celsius, la temperatura 81 grados Fahrenheit. Vámonos con más música, la voz de la Tropa Mayor y de Arturo Lira.

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¿Qué tal? Les habla su amigo Elías Soria, solamente para recordarles que pueden sintonizar a Edith Domínguez y pueden solicitar las canciones de los Aliados de Piedras Negras. Ya lo sabe, con Edith Domínguez, márquele, mándele un mensajito para que nos siga sintonizando ahí en La Santa 96.7 con Edith.

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7: Un campeón. Las debilidades son solo retos para superar. El desánimo es el peor enemigo. Nunca debes dejarlo entrar en tu vida y ante la prueba debes esforzarte mucho más. Debes luchar hasta alcanzar la meta y te atreverás a hacer lo que los demás no quieren. Actitud y valor. Se necesita mucho no ser conformista. Siempre debes estar retándote a dar más. En el alma no hay límite y todo récord debes superarlo. Hacer las cosas bien en todo momento. Mucha constancia y esfuerzo y que nada te distraiga si es que tratan de quitártelo.
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4: 10 minutitos a las 12 del mediodía, ya nos vamos, pero amenazamos con regresar en punto de las 7 de la tarde de nueva cuenta contigo a través de los micrófonos de La Santa. Hoy es día festivo para muchos, así que pues bueno, están descansando, a nosotros nos tocó laborar, pero bueno, aquí andamos en esta ya mañana tarde. Se quedan con la compañía de Isis Macías, ella viene a continuación, mi buena amiga y compañera, les va a acompañar en esta tardecita. Y le invito a que siga en sintonía, por supuesto, de la endiabladamente buena La Santa. Yo saludo a Cassandra por allá en Colonia 24 de Agosto, a la prima Mari, que han estado muy atentas a la programación del 96.7 de tu radio. Me voy con música de Mike González y de Iconics. La voz de Isaac Vidaurri. Hombre, esta rolita está de lujo. Páselo bonito, coma delicioso. Y nos escuchamos más tarde. Bye bye.

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0: Y señores, hoy 16 de septiembre, hoy día de desfile, pero todo cambió. Todo cambió. Recordemos que tradicionalmente, pero ya no estamos en lo tradicional, ahora estamos en el cambio de tu nueva historia. Tradicionalmente el desfile era en la mañana, ¿sí? Para esta hora ya se había terminado todo. Pero en la mañana, ahí frente a la escuela primaria Ignacio Manuel Altamirano, ahí iniciaban los contingentes, iniciaban a desfilar, el recorrido cotidiano que estamos acostumbrados a hacer, pero de repente nos salimos de nuestra zona de confort y luego experimentamos cosas nuevas y dices, ¡ah, caray! Esto yo no me lo sabía, ¿no? Pues así va a ser ahora, señores y señores, ¿sí? Ya ve que la callejoneada también cambió de giro, empezó allá en el túnel, de la Gran Plaza de Piedras Negras. De ahí inició hasta llegar a la presidencia municipal. Ahora el desfile va a iniciar. Si tenemos ahí el flyer, Carol Rubio Ibarra. Nada más eres Carol. Sí, me había dicho que sí, ¿verdad? No, traes otro nombre, Carol. Fíjate, va a iniciar ahora abajo del puente 2007, Puente Rojo, en el cruce de las calles Román Cepeda y 16 de septiembre. Ahí va a iniciar ahora el magno desfile, todo derechito. Así es, miércoles 16, y aparte de que cambia de lugar, cambia de horario. Oye, ¿cómo? Sí, ahora va a ser a las 7 de la tarde. Ahí van a estar los contingentes. Sí, 7 de la tarde va a dar arranque el desfile del día 16, señoras y señores. Porque se tome muy en cuenta, porque va a haber calles cerradas. Sí, va a haber calles cerradas y sobre todo que usted agarre vías alternas. Pero es parte de los cambios, que se realizan, ¿no? Ahora, con estos eventos cívico-patrióticos, esos son los cambios que se realizan. Para las personas que me estaban preguntando, ¿a qué hora será el desfile de hoy? 7 de la tarde, ¿ok? Váyase temprano para que se logre estacionar cerca de ahí de donde va a recorrer el desfile, le camine un poquito y sobre todo, señoras y señores, que disfrute de este desfile. Ahí está, señores y señores. Gracias. Oye, fíjate que me van a surgir muchas dudas, por lo que te voy a recomendar, señorita Rubio. Sí, antes de pasar, bueno, ahorita vamos primero al clima. En lo que vamos al clima, te voy a... ¿Dónde está la señorita Rubio? Ah. Ok, ¿quién está ahí con nosotros? ¿Gonzalo? Ok, Gonzalo, de una vez, Gonzalo, en lo que vamos al climita, oye, y de La Paz no vino, de La Paz. Oye, de La Paz, te dije. Hijo de su nombre, digo, es que pasa, ¿no? Cuando tratas de avanzar, siempre hay alguien que te mete la patota. Pero que el tropiezo no te deje tirado ahí. Tú levántate y que esto siga avanzando. Porque en el caminar de la vida te encuentras con varios obstáculos, objetos mostrencos, ¿sí? Que te meten la pata. Pero eso déjalo aparte. Tú sigue avanzando. Levántate, como dijeron allá, ¿no? Levántate y anda. No pasa nada. Levántate y anda. Y andó. Señoras y señores, ¿ok? Perfecto, aquí que no pasa nada. Vamos precisamente con la autoridad en el tiempo.
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les recordamos, señoras y señores, que para el día de hoy, 16 de septiembre, 38 grados centígrados la máxima, la mínima en 25. Ese es para el día de hoy. Y los próximos días, señores y señores, los próximos días, aquí le informamos que es el día jueves, mañana, antesala del fin de semana, 37 máxima, 25 mínima. Viernes, 37 máxima, 24 mínima. Sábado, 37 máxima, 24 mínima. Domingo, 38 máxima, 24 mínima. Y el lunes, 37 máxima, 24 mínima. La información de la autoridad en el tiempo.

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1: 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Mi estimadísimo... se me fue. Gonzalo, ponte trucha, Gonzalo, porque me va a marcar el... Ok, perfecto, señor. Eso. Chava, dice, sí, efectivamente. Mire, porque alguien me preguntaba, primero que nada te saludo con mucho gusto, abogado, ¿cómo estás?
2: ¿Qué tal, chavita? Muy bien, muchas gracias, buen día y buen día a tu auditorio.
1: Buen día. Y disculpa que te interrumpa en este día de descanso, abogado.
2: No, hombre, a la orden, chavita, siempre para ti, tu auditorio.
1: Perfecto, gracias por la disposición, abogado. Y fíjate que me están preguntando la racita. Ya sabes que la raza inmediatamente empieza a preguntar. Hay muchos, yo me incluyo en esos muchos, de que nos tocó trabajar el día de hoy en pleno día de asueto, día de descanso. A nosotros nos tocó chambear. Y hay gente que me está preguntando a través del WhatsApp cómo lo marca la Ley Federal del Trabajo el pago, el trabajo de los empleados el día de hoy.
2: Sí, chavita, mira, normalmente cuando se elabora en este día, ajá, el salario debe pagarse normalmente al triple.
1: Al triple.
2: Por ejemplo, si gana 100 pesos,
1: ¿sí?,
2: de acuerdo a la Ley Federal del Trabajo, le tendrían que pagar 300 pesos, ¿no? Esto es por ser día feriado oficial. De hecho, de acuerdo al artículo 75 de la Ley Federal del Trabajo, uh-huh, el 16 de septiembre es un día oficial a nivel nacional.
1: Okay.
2: Entonces, esto aplica aunque el trabajador tenga un sueldo semanal o quincenal, uh-huh, el salario ordinario del día normalmente ya está comprendido en su nómina, uh-huh, por lo que adicionalmente deben de pagarse dos salarios diarios por haber laborado en ese día feriado.
1: Ahora, porque ya ves que de repente tenemos patrones abusones, les vale una pura y dos con sal la LFT, la Ley Federal del Trabajo, y en ese sentido, si el patrón se hace pentonto y dice, no le voy a pagar el triple, ¿quién dice? Lo dice la Ley Federal del Trabajo. Si incumple, ¿qué pasa ahí? ¿Qué procede, abogado?
2: Normalmente, pues bueno, es una situación que se puede tratar en el juzgado laboral, ¿verdad? Sí. Para conciliar.
1: Sí, claro.
2: Pues en la práctica, pues bueno, normalmente cuando los trabajadores están en un empleo, vamos a llamarlo formal, uh-huh, que tenga prestaciones como el seguro social, etcétera, naturalmente pues tienen que hacer el pago, ¿verdad?
1: Sí.
2: Cuando son trabajos informales, como hay muchos hoy en día donde no les dan seguro a los trabajadores, pues bueno, normalmente pues es una condición que los trabajadores pues, se ven obligados a aceptar, ¿verdad?
1: Ajá.
2: Por no perder su empleo, pues, por no iniciar el trámite. En ese tenor, pues bueno, lo conducente pues es si hay una inconformidad con esa situación, pues bueno, se puede reclamar el adeudo en la junta, ¿verdad? En el juzgado laboral.
1: Okay, y entonces porque surgen algunas dudas, las cuales estoy con mucho gusto para aclararlas, abogado. Me dice, el día de descanso es hoy, oficialmente es hoy 16 de septiembre, no ayer 15.
2: Sí, el día oficial es hoy 16 de septiembre, de acuerdo a la Ley Federal del Trabajo.
1: A la Ley Federal del Trabajo. Chavita, cuando te cambian el día y te dan el descanso del día 15 de septiembre y el día festivo 16, ¿cómo se lo pagan a uno cuando te cambian el día?
2: Cuando te cambian el descanso del 15 al 16 para no pagarte al triple.
1: Sí.
2: Ah, pues bueno, pues ahí sí no se elaboró. Vamos a decir que le están dando el día feriado, pues para no pagar ese triple salario. Ahí sí no está obligado el patrón a pagarlo.
1: Ok, perfecto. Ahí está. ¿Alguna otra duda que tengas sobre el día de hoy? Mientras tanto, confirmado, ¿sí? La ley, no lo digo yo, no lo inventó el abogado, ¿no? Está marcado en la Ley Federal del Trabajo que hoy, quien trabajó el día de hoy, se le va a pagar el triple. ¿Afirmativo, abogado?
2: Es correcto, Chavita. Sí, de acuerdo a la Ley Federal del Trabajo, el día se paga el triple.
1: Agradezco que me hayas tomado la llamada, abogado, y te dejo, sigue disfrutando tu día de descanso.
2: Igualmente, Chavita, felices fiestas para todos.
1: Gracias.
2: Hasta luego, bye bye.
1: Pues ahí está, señores y señores, el triple, si ustedes le pagan 500 pesos el día, le van a pagar 1500, ¿sí? Si a usted le pagan 250 al día, ¿sí? Le van a pagar 750, ¿sí? Ahí está, para que se haga más o menos una idea de cuánto le van a tener que pagar hoy que lo trabajo. Sí, para que el... Ay, patrón. No, lo dice Chavita, lo dice la Ley Federal del Trabajo. Sí, que hoy se paga al triple quien le tocó trabajar. ¿Ok? Perfecto. Ojalá y le quede aclarada esta duda. Buenas tardes, Chavita. Disculpa, ¿dónde puedo rentar un camión de carga para tirar basura? ¿Dónde puedo rentar un camión de...? Bueno, pues si hay negocios en Piedras Negras que... O algunas personas, camión de carga, me imagino que ha de tener muchísima basura, ¿no? Porque me dice un camión. Pues ojalá y me puedan mandar algún WhatsApp las personas que rentan camiones. Y antes, señoras y señores, vamos con Ramón. Ramón va a recibir su pago al triple y en dólares, Ramón.
3: ¿Cómo estamos? Muy buenas tardes a la gente que nos ve en el reportero urbano a través de Superchannel 12, que nos escuchan a través de la Santa 96.7 y a quienes nos siguen a través de redes sociales. Estamos en estos momentos, Chava, aquí al exterior del consulado de México en Igualpacho para platicarte. Bueno, tú sabes, ya está prácticamente a nada de llegar el otoño y pues estamos a unas cuantos también meses o días para iniciar con la temporada de gripes, catarros, influenza, sobre todo, Chava. Pues bueno, pensando en esto, el Consulado de México en Eagle Pass, comandado por la cónsul Vivian Juárez Mondragón, y también lo que es la ventanilla de salud precisamente de este consulado, está trayendo esta campaña, es una campaña de vacunación en contra de la influenza. Es una campaña en la cual aquellas personas desde 3 años en adelante, todos ellos pueden recibir esta vacuna de lo que es precisamente la influenza. Y pues bueno, lo que tienen que hacer es acudir de lunes a viernes, de 10 de la mañana a 1 de la tarde aquí, a lo que es la representación consular, el consulado de México en Eagle Pass, en la calle Garrison, el 2252. Solamente el día de hoy está cerrado, obviamente, por lo que es el 16 de septiembre, pero bueno, tienen que acudir pedir su vale, su voucher, y con eso van a lo que son la farmacia Walgreens, y ahí le estarán aplicando de forma completamente gratuita esta vacuna. Obviamente esa es para agotar existencias, así es de que pues la invitación que está haciendo el Consulado de México en Eagle Pass es precisamente acudir y prepararnos para esta próxima temporada invernal, que se espera que pueda llegar a ser un poco bajas las temperaturas, así es de que hay que tomar todas las precauciones y estar preparados para esta, precisamente, esta temporada. Y como te digo, ya estamos con unos cuantos días de iniciar con el otoño. Esta es una campaña que está realizando el Consulado de México en Eagle Pass, en conjunto con el Instituto de los Mexicanos en el Exterior, las redes de clínicas migrantes, y también el Distrito Escolar Independiente de la Ciudad de Eagle Pass, y pues bueno, todos ellos conforme y buscando precisamente la salud de los connacionales en esta parte del sur de Texas acá abajo.
1: Pues ahí está el caso que nos comparte Ramón, a vacunarse contra la influenza, mi estimado, y sobre todo previo a este tema también del, como dice Ramón, del cambio de el cambio de temperaturas, para que no te agarre el movido ahí y no te agarre sin medicamentos, sin defensas, las bajas temperaturas y si te venga alguna enfermedad respiratoria. Gracias, Ramón.
3: Gracias, chaval, nosotros seguimos pacientes.
1: Oye, antes de que te me vayas, Ramón.
3: Dime.
1: Antes de que te me vayas, ¿qué te parece si ahorita terminando el programa nos vemos ahí en el puente 1 y nos vamos a comer al chuch?
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1: 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Ramón.
3: Sí, qué rico. Entonces, esta parte está un poco por ahí por el centro y vamos directamente a Cuerpo Intu.
1: Gracias, mi estimado Ramón.
3: Tú me avisas.
1: Eso. Saludos. 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

0: usted navega en las redes sociales, Facebook, para ser exactos, ahí está la página de programa Super Channel 12. Ahí en programa Super Channel 12, usted va... puede dejar los comentarios, saludos, felicitaciones, alguna queja, alguna denuncia, alguna petición. Con mucho gusto, más adelante le damos lectura.
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0: Y fíjese que me mandan un WhatsApp, me dicen, ¿y las trabajadoras domésticas seguimos sin voz ni voto? Aquí solo tenemos que venir a trabajar y ya. Nada de pago doble, menos triple. Ahí está. Este grupo de la población que son las trabajadoras domésticas. ¿Sí? Este grupo de la población que con mucho gusto vamos a buscar ahí, porque no sé si ya tengamos alguna legislación a favor de las trabajadoras domésticas. No me ha aventado el clavado todavía ahí en el tema, pero tenemos figuras políticas que en su momento recorrieron las colonias en el toca toca y diciéndole de frente a usted, oiga, soy fulanito, manganito y perenganito, quiero ser tu diputado. Sí, ok, perfecto. En el tema es que tenemos en el Congreso local, sí, a diputados que representan al pueblo. Vamos a abordar el tema con algún diputado, ya sea con Guillermo Ruiz Guerra, sí. Con Brígido, pues ni le digo, porque ese ya, desde que se fue allá a San Lázaro, ya no regresó ni por las gracias, mano. Pero si lo llegase a ver, con mucho gusto lo abordamos sobre este tema. Pero en el tema de la legislación local, con mucho gusto, ahí vamos a buscar a Guillermo Ruiz Guerra, que nos platique un poco acerca del tema de alguna legislatura que beneficie a las trabajadoras domésticas en el tema o en el terreno laboral. ¿Sí? Con mucho gusto lo vamos a checar. Con mucho gusto vamos a ir a abordar este tema. Y agradezco que me comparta sus opiniones a través del centro de mensajes y WhatsApp. Tiene mucha razón, ¿eh? Porque luego las malas prácticas vienen desde tiempos remotos, desde tiempos de antaño. Las malas prácticas en el tema de... No estoy diciendo que ellas trabajen mal, no. Las malas prácticas en el terreno laboral. ¿Por qué malas prácticas? Porque desde que se contratan a las trabajadoras domésticas únicamente de palabra... Sí, vienes a lavar, vienes a planchar, vienes a trapear, barrer, hacer la comida, esas son las trabajadoras domésticas. Y yo te pago por día, ¿no? Me vienes uno, dos o tres veces al día, a la semana, y yo te pago de acuerdo a lo que vienes a hacer, ¿no? Y nada más, o sea, no hay más, no hay prestaciones, no hay seguridad social, no hay beneficios, no hay nada, únicamente tu pago de tu día y tan tan. Párale de contar. Pero bueno, vamos a abordar el tema con las personas que sí le saben a este asunto, que son nuestros legisladores, y en este caso con Guillermo Ruiz Guerra, el diputado local, ¿ok? Perfecto, señores y señores, vamos con información, Carol. Perfecto, mire nada más, le comparto el día de hoy, elementos de seguridad pública llegaron, pero de volada. ¿Sí? De volada llegaron a un negocio ubicado sobre la avenida Lázaro Cárdenas de venta de pollo asado, porque resulta que anoche o en la madrugada de hoy se introdujeron al negocio causando daños materiales. Se introdujeron, empezaron a husmear, a indagar ahí entre el negocio, pues al parecer no encontraron nada de valor. Lo que sí se llevaron fueron unos postres y algunos refrescos. Los ladrones que entraron a este negocio en la Buenavista Norte.
3: Nos percatamos ahí que había unas puertas abiertas y resulta que se metieron ahí por una ventana y pues no se llevaron cosas de gran valor, pero pues más que nada comestibles. Quisieron llevarse a lo mejor cosas de valor, pero pues no se pudo. Y pues lo único fue daños materiales.
0: ¿Y comestibles qué tipo de...?
3: Pues ahora sí que fue unos postres y pues refrescos. Fue lo que se llevaron. Exactamente.
0: ¿Diste parte de la seguridad pública?
3: Así es, ya se hizo el reporte, ya pues ya subieron aquí los de seguridad pública.
0: ¿Qué realizaron ellos? ¿Algunas indagatorias?
3: Indagatorias, ahí checaron pues por dónde se metieron, el daño, las cámaras y cosas así.
0: ¿Y qué te informaron?
3: No, pues van a revisar ahí cámaras de aquí de sobre la avenida para dar a ir pues con las personas que intentaron meterse, que se metieron, más bien dicho.
0: También hay una situación que no es de ahorita, ya tiene tiempo, de personas que pernoctan bajo un escurrimiento pluvial.
3: Así es la problemática que tenemos aquí, bajo un arroyo, que siempre hay pues gente que pues a lo mejor en situación de calle, ¿no? Que están ahí y a veces vienen aquí al restaurante a pedir a los comensales y eso.
0: El hecho de daños materiales que se registra en el negocio no permite o sí permite la operación.
3: Ah, no, sin problema, permite la operación normalmente, así es.
0: ¿Van a trabajar normal?
3: Así es, sí, pues se trabaja normal.
0: Pues ahí está, señores y señores, amantes de lo ajeno, visitaron esta negociación ahí en la avenida Lázaro Cárdenas, ¿ok? Pues no se llevaron tanto, no se llevaron mucho, nada más que si piden ahí a las autoridades correspondientes, pues despejar la zona del escurrimiento pluvial. Ya ve que ahí entre Lázaro Cárdenas, cruce con Santo Tomás, antes había una tortillería de la señora Chacha, lo recordará usted muy bien, en esa esquina, que ahora son locales comerciales. Ahí hay un puentecito, ¿no? Hay un puentecito que baja ahí sobre este escurrimiento, ahí se meten muchas personas a dormir, a pernoctar, y esto ha generado precisamente que pudiera ser por ahí el tema de la investigación de esta situación que pasó en el negocio de pollo, ¿ok? Perfecto, mire, siguiendo con más información, señoras y señores, hay gente, hay...

quedar sin agua. ¿Cómo me voy a quedar sin agua? Y se aventó ahí una mexicanada para conectarse del servicio, pero ahí está el problema, que si ya te conectaste, al menos conéctate bien, ¿sí? Al menos haz eso bien, ya que lo del pago, pues eso no se te da, pero al menos haz eso bien, de conectarte bien, si es que así es el caso de este domicilio, de que tienen ahí suspendido el servicio y se conectaron, nada más le pusieron un pedazo de manguera, inclusive ahí vemos cómo está quebrada el área de banqueta, le pusieron un pedacito de manguera, pero como que no lo apretaron bien la abrazadera y se estaba tirando bastantísima agua, señoras y señores, bastante agua se está tirando de este domicilio ubicado allá precisamente en el sector de Villas del Carmen, señores y señores. Ese es el caso. Es el caso que nos compartieron hoy por la mañana. Ya se lo mandamos a Jorge. Me dice Jorge: Chavita, mando con mucho gusto la cuadrilla. Hay cuadrillas que atienden emergencias el día de hoy, a pesar de ser un día de descanso. Hay quienes les tocó trabajar en las cuadrillas de Cimas. Van a mandar para atender este reporte de fuga de agua potable en aquel sector de Villas del Carmen. Y le mandé una imagen ahí. Caramba, hombre. Sin duda, como dice la persona que le mando saludos, ¿sí? Le mando saludos a Chuy, que es el jovenazo de la gorra negra. Él es Chuy, ¿sí? Junto con su esposa. Chuy junto con su esposa se pusieron ahí de acuerdo, ¿sí? Juntaron mochilas, las que vemos ahí en su pantalla. Y dijo Chuy: oye, ¿y cómo le hacemos? No, pues vamos a dárselas a Chavita. Así, tal cual. Como las familias de la vecina ciudad de Igolpaz, que también confían en un servidor, cada año me entregan las mochilas y yo las reparto en las colonias de Piedras Negras. Pues así sucedió con esta joven pareja, hermanos en Cristo, ¿sí? Que nos dice: oye, Chavita, pues sin duda, gracias a Dios, Dios nos ha bendecido bastante, Dios nos ha bendecido mucho, ¿sí? Y de lo que Dios nos da, ¿por qué no? Ayudar al prójimo, señoras y señores, ayudar al prójimo, ¿sí? Ponemos nuestro granito de arena con Chuy y Yadira. Le mando un fuerte abrazo y muchas gracias por la confianza de un servidor, que créame, vamos a entregar las mochilas, no por WhatsApp ni nada de eso, me voy a ir a recorrer como lo hice la vez pasada, a las colonias de Piedras Negras, ¿sí? Y a los niños de realmente de escasos recursos, que le lleguen estas mochilas nuevecitas que les vamos a entregar en las colonias de Piedras Negras. Gracias, hermanos, gracias, Chuy, gracias, Yadira, por este gesto amable, y que Dios les siga bendiciendo en abundancia, ¿sí? Para que ustedes sigan apoyando a las familias, en este caso a la niñez, a la educación en Piedras Negras. Dice que, por cierto, saludos, abogado, al abogado Jesús, hablando de Jesús, al abogado Jesús Navarrete. Chavita, el artículo 75 de la Ley Federal del Trabajo incluye a las trabajadoras domésticas que si laboran el día festivo se les paga triple. Saludos de parte del licenciado Navarrete. Gracias, Lick. El artículo 75 de la Ley Federal del Trabajo, ¿sí? Incluye a las trabajadoras domésticas que si van a trabajar el día festivo se les tiene que pagar triple, señoras y señores. Pero luego surge este problema, ¿sí? Porque dice la trabajadora doméstica: oye, le voy a decir a mi patrón, oiga, patrón, pues es que trabajé ayer, que fue 16 de septiembre, y pues dice la Ley Federal del Trabajo que usted me tiene que pagar triple. Ah, caray, no, sí, es lo que dice la Ley Federal del Trabajo, me tiene que pagar triple. Si me paga 300 pesos al día, me tiene que pagar 900 pesos, ¿sí? Me tiene que pagar 900 pesos. Y entonces el patrón o la patrona dijo: pues póngale que sí te lo pague. Pero luego dice: no, ya no la contrates, no, es bien liosa, ya no la contrates. Y luego, por eso digo, estas malas prácticas que venimos arrastrando desde tiempos inmemorables, que dice: no, pues es que
yo como trabajador

doméstica, tengo años trabajando con mi patrona, pues por temor a que ya no me contrate, a que ya no me dé chamba, pues así me voy, hombre, total, ni más rica ni más pobre. Y así, no, hombre, muchos supuestos, abogado, muchos supuestos que luego decimos, no, pues no queremos exigir lo que por ley nos corresponde, porque luego ya no me va a contratar, luego ya me va a quitar la chambita que tengo aquí, la poquito que gano aquí, y pues ya se me va a ir, y muchas situaciones de ese tipo. Así es que, caramba, hay quienes ven el vaso medio lleno, y hay quienes lo ven medio vacío, señores y señores. Vamos a un corte, Carol. Vamos a un corte comercial y volvemos.

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0: señores, señores, estamos de regreso con más información. Dice, buenas tardes, Chava. ¿Cómo sigue el tráfico en los puentes? ¿Cómo están los puentes, Carol? ¿Los puentes cómo están? Dice, mi hermana trabaja con una familia que la trataba muy bien, pero hay otras familias que sí abusan de estas personas. Sí, tiene usted mucha razón. Por eso le digo, hay de todo en la viña. Hay de todo en la viña del Señor, señores y señores. Hay familias que te contratan el trabajo doméstico, te tratan muy bien, pero hay otras, híjole, mano. Dice, Chava, eso dice el artículo, pero la gente no cumple con ese artículo. Tiene usted muchísima razón. Tiene usted muchísima razón. Dice por acá también, pero si te cambian por el 16, tienes que, pues, que pagar como quiera el triple. Dice por acá también, Chavita, sin más, no corte el agua, solo quita tuberías, pero las casas siguen teniendo agua. Por eso que se le siguen robando, debería, sin más, de ponerles un tapón. Así no se la roben, porque es mucha el agua que se tira día con día en esa casa, que se roban el agua y hasta la luz, pero comisión ni caso hace, no les perjudican. Bueno, dice por acá también otra imagen que nos comparten, dice, Chava, sobre calle Vázquez Narro de la Croc, tomaron un predio como basurero. Sobre la calle Vázquez Narro, en la colonia Croc, dice por acá. Buenas tardes, Chavita. Dice, ¿me podrás decir en cuánto se encuentra el tipo de cambio de dólar? Oye, ¿pasamos todo eso, sí, no, o no? No, y a ver, vamos a pasarlo, ¿por qué no? Ahora, ok, vamos con los cruces internacionales, señores. Mire, ahí está. El día de descanso, día de asueto. Vemos el puente internacional número uno, ¿qué cree? Lleno. Sí, sí, sí, la gente aprovecha, dijo, pues descansamos hoy, vámonos a la vecina ciudad, digo, el Paz, vámonos a comer, vámonos a comprar, lo que usted guste y mande. Pero mientras tanto, el puente uno se encuentra lleno. Puente dos, puente lleno también, ambos cruces internacionales se encuentran llenos. Dice, buenas tardes, ¿cómo puedo hacer cita con el diputado Memo Ruiz? A ver si si puede darme un norte. Pues nunca me contesta, pero igual gracias, dice por acá. ¿Nunca le contesta quién? ¿Yo o el diputado? Pero, ¿cómo puede hacerle don Manuel Herrera para contactar al diputado Guillermo Ruiz Guerra? Es lo que nos preguntan acá. ¿Cómo puede hacerle para contactar al diputado? Mire, ahorita, aguánteme tantito, le voy a preguntar al diputado qué días va a estar en la casa de gestoría, y con muchísimo gusto, con mucho gusto, ahí le paso el dato, ¿ok? Nada más aguánteme tantito, ahorita le preguntamos al diputado, ¿ok? Es más, de una vez, estar allá, ¿no? No, que aquí, si yo trabajé, okay. Ahí está Gonza. Okay. Ahí está Gonza. Okay, muy bien. Perfecto. ¿Y vamos con el tipo de cambio o todavía no? El tipo de cambio, señores y señores, a la compra 16.30 y a la venta 17 pesos con 30 centavos, el tipo de cambio, señoras y señores, ¿ok? Ahí está. Dice por acá, Chavita, no me has visto mi mensaje. Sí lo vi, el tema del escombro, sí, y de hecho ya lo reporté el tema del escombro, ¿ok? Perfecto. Vamos con más WhatsApp. Dice, ahorita checamos eso, ¿ok? Aguánteme tantito. Dice, Chavita, si en la fábrica seguimos igual que siempre, te cambian el día festivo por otro y ni te preguntan. Ah, y ni digas nada porque ya sabrás. Ahí está. Es otro de los casos, caramba, hombre. Chavita, mi patrón dice que gano muy bien. Por eso no da festivos, ojo, no tengo prestaciones. Ahí está otro caso desde el tema laboral. Dice también, buenas tardes, chavita, busco tanque de oxígeno grande, por favor. Si alguien tiene, que se comuniquen conmigo, ya sea de venta, de renta, la señora Olga, 878-209-2581. La señora Olga busca tanque de oxígeno grande, 878-209-2581. Dice, por acá, chavita, ayer fui al seguro. Ok, chavita, tú puedes comer, tú no puedes comer empanizado, vas muy bien, no caigas en la tentación, tú puedes, mejor una ensaladita, dice por acá. Buenas tardes, chavita, disculpa, la UAN Universidad que está por el seguro tiene becas jóvenes construyendo el futuro, dice por acá también. ¿Qué más tenemos listo, muchachos? No. Si yo trabajé. No, espérame tantito, Carol, hombre. Déjame ser, Carol. Diputado, ¿cómo está? Muy buenas tardes.
1: Bien, ¿y tú?
0: Muy bien, aquí en el programa El Reportero Urbano, diputado. Ay, disculpe que lo moleste en su día de descanso.
1: No, hombre, ando en carretera, vengo de Saltillo, ando trabajando.
0: Bueno, qué bueno, diputado. Oiga, diputado, rapidísimo, nada más. Lo que pasa es que la gente me han mandado WhatsApp, me dicen cómo pueden contactarlo, platicar con usted, lo que está preguntando la racita, diputado.
1: A la orden, pues, en mi casa gestoría, ajá, con todo gusto, a través de mis redes sociales, sin problema alguno.
0: Por ejemplo, en la casa de gestoría, ¿qué días y a qué horas, diputado?
1: Lunes a viernes, de 9 a 5 de la tarde. Hoy, por ser de INAVI, no se abrió.
0: Sí.
1: Pero el día de mañana, jueves y viernes, con todo gusto pueden acompañarnos. 9 a 5 de la tarde.
0: De 9 a 5.
1: Si es un tema en especial, chava, que traiga, que alguna ciudadana te haya comunicado.
0: Sí.
1: Si gustas pasarme el teléfono de él y yo con gusto me comunico ahorita en carretera.
0: Ajá.
1: Aprovecho y le marco para ver qué se ofrece.
0: Perfecto. Entonces ahí le paso el reporte y ahí atiende al ciudadano.
1: Claro que sí, chava.
0: Gracias, diputado.
1: Saludos, a Dios los bendiga, pendientes,
0: buen día y buen día de descanso. Gracias al diputado Guillermo Ruiz Guerra. Ahí está, ahorita le voy a pasar el reporte. Te estoy diciendo, Carol, hombre, que si yo trabajé, que... No, hombre, qué bárbaro, muchachos. No, Carol, trae chofer asignado. Trae chofer. Chavita, mi sobrina tiene trabajando casi 4 años y medio en una tienda de abarrotes, pero no la tienen en el seguro social, ni vacaciones le da la patrona, ni días festivos le paga. Híjole, no, si la raza de volar. Chavita, ayer fui al seguro y no me atendieron, que porque era festivo, que hasta el jueves. Agarraron puente. Chavita, le envío un reel para que se ría un poco con las equivocaciones del grito de independencia. Mándamelo para reírme un poco, claro que sí. Dice, por acá, hola, chavita, para reportar un basurero que en la colonia Buenos Aires. Por favor, gracias. Pues ahí están los reportes. Ahora sí, vamos con los comentarios del Facebook. 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

Gracias a usted que nos sigue a través de las redes sociales del Facebook en programa Super Channel 12. Dice Felipe Rivera. Buenas tardes, saludos, chavita. Gracias, Felipe. Saludotes para ti también. Dice Ramón. Viva México, viva Chavita. Siempre te vemos. Si te escuchamos también en la Buenavista, mándale una felicitación a mi primo Juanito Rodríguez, que hoy cumple años. Juanito Rodríguez, muchas felicidades y gracias a todos ustedes por sus comentarios de el Facebook, señoras y señores. ¿Algunos WhatsApp también nos llegan? Sí, también, de una vez, antes de irnos. Dice por acá, hola, buenas tardes, Chavita, gracias, buenas tardes. Gracias, nos mandan algunos videos vía WhatsApp, gracias. Híjole, mano, la raza está muy activa el día de hoy. Yo pensaba que hoy era como viernes o sábado, Carol. Pero no. Sí, ¿verdad? Ahí está, ahí, híjole, mano. Pero no, apenas estamos a mitad de semanita, que es miércoles, señores y señores. Ahorita le voy a pasar el reporte al diputado, ¿ok? Que tenga usted una excelente tarde de miércoles, mitad de semanita. Prepárese con tiempo, no haga planes para la tarde porque hay desfile, hay que ir a apoyar, a aplaudir, a disfrutar de el desfile que va a empezar ahí en Avenida Román Cepeda, cruce con 16 de septiembre, abajo del Puente Rojo, señores y señores. Es que ya me voy. Que tenga usted una excelente tarde. Como siempre, gracias por permitirme entrar hasta donde muchos quisieran. Lamentablemente no pueden. Hasta ahí, hasta la intimidad de sus hogares.

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1: ¿Qué tal? ¿Cómo están? Muy buenas tardes. Muy buenas tardes, muy patrióticas, muy de asueto, ¿verdad? Un día que está señalado, ya sabemos, a nivel nacional, como día feriado, que también así solemos llamarlo, o día de asueto, en donde, pues, la mayoría de la población, pues, no acude, por ejemplo, el tema del estudio, ¿verdad? No está acudiendo a la escuela, pero tampoco muchísimas personas no están en este momento laborando, y qué padre, bueno, pues, hay que disfrutarlo muchísimo. A quienes sí nos toca estar laborando justo este día, que bueno, de verdad nos encanta estar, o hablo por a título personal, me encanta estar acompañándolos en su descanso, en lo que tengan que hacer. Probablemente están destinando algún momento como para ir a disfrutar algún lugar, a pasear, a levantarse tarde, a lo mejor al contrario, a lo mejor a madrugar para aprovechar el día. El día de hoy recordemos que bueno, pues también hay desfilito, ¿verdad? Entonces, pues bueno, quien guste ya por la tarde de una actividad así tan cívica, patriótica, pues adelante, hay que aprovechar. Echarlos una vez al año. Oigan, 36 grados Celsius, eso sí, tenemos que, lo que tengamos que hacer, hay que estarnos hidratando, cuidándonos muchísimo del rayazo del sol, y estar pues contentos y felices escuchando la Santa 96.7. Así que bueno, ya saben, venimos de información también el día de hoy, hubo información a través del reportero urbano, y nos quedamos con música un ratito más. Y ya a las 2 de la tarde regresamos con más información que es, bueno, va un poquito más allá de nuestro entorno, también es a nivel estatal y a nivel federal, a través de la resistencia. Mientras tanto, nos quedamos con los rehenes, entramos con el pie derecho, como debe de ser, intocable, vivir sin ella, y ahora vienen los rehenes. Se cansó mi corazón.

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0: 1:29. ¿Cómo están, mis santos y mis santas del corazón? Oiga, nosotros también. Espero que ustedes hayan asistido de alguna manera, ya sea televisado. Nosotros también aquí a través de La Santa, pues estuvimos acompañando también, dando el grito, tanto estatal como federal. Y que bueno, y que si te faltó dar el grito por alguna situación, cualquiera que esta sea, bueno, pues aquí también en La Santa 96.7 estamos dando el grito, esto de que viva México y viva estar mejor conectado. ¿Qué creen? 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

0: Buenas tardes, bienvenidos a un nuevo episodio de La Resistencia. Miércoles 16 de septiembre del año 2026. Una celebración más, 216 años del inicio de nuestra guerra de independencia o lucha, como muchos le llaman, y aquí estamos festejando esa independencia que en muchas ocasiones también se traslada a nuestra independencia y libertad de opinión, y por eso lo celebro y me hago acompañar, o yo los acompaño, a mis compañeros y compañeras. Teresa Quiroz, Tere, ¿cómo estás?
1: Muy bien, mucho gusto de estar aquí.
0: Igualmente.
1: Vera Revilla.
0: Aquí está.
2: Sí,
0: está.
2: Sí, me veo.
0: Daniel Revilla, sí.
2: Gracias a las luces.
0: No, pero bien.
1: ¿Qué tal te fue de grito?
2: Bien.
0: Fue la unión de dos culturas, eso es lo más importante.
2: Sí, exactamente, sí. Y lo destacó la presidenta.
0: Sí, ¿verdad?
2: Lo destacó la presidenta.
0: Sí, sí.
1: Los varios mensajes.
0: Los pueblos afroamericanos, hizo mención.
2: Sí. Me conmoví hasta las lágrimas.
0: ¿Sí?
1: Sí, sí lo
0: creo. ¿Pero sentiste alguna alusión?
1: Pues sí, lo claro. Estás viendo, el muñeco.
0: No, o sea, es que tú eres el que lo estás mencionando.
2: Sí, sí.
0: Yo no, porque yo respeto, o sea, a todas las razas, todos los credos, todas las religiones, todo, o sea, para mí...
2: Así debe ser.
0: Para mí son lo mismo, merecen...
2: Sí, todas las comunidades.
0: Merecen también, todos...
1: Respetuosísimo.
0: Todos, sí, todos los, las preferencias, todos se respetan.
1: Filias.
2: Qué bueno.
0: Sí, también, por supuesto,
2: para
0: sí.
2: Filias.
0: ¿Cómo vieron los gritos, Samacho?
2: Bien, muy padre. Yo creo que la raza respondió... En todo sentido, en Arteaga, en Ramos, en Saltillo.
0: ¿Viste los dos carnales?
2: No los vi, fíjate.
0: Ni siquiera uno.
1: Se tardaron un chorro en salir.
0: Ya no digamos sí. Dos.
1: Como una hora, 20 minutos, hicieron esperar a la gente después del grito, sí.
2: Oye, en Torreón, 110,000 personas.
1: Es que no era para menos, ahí andaba yo.
0: Era ¿quién
2: ¿Sí
0: fue
2: te lanzaste?
1: Alfredito Olivas.
0: Alfredito Olivas.
2: ¿Sí te lanzaste?
0: Pero ese es el que va mucho, ¿verdad, Torreón?
1: No.
0: Sí, o sea, va ahí y juega a los reizos con estos...
1: Ah,
0: mirones.
1: Pues es que también viene aquí a la Sierra de Arteaga, sí. Alfredito ya es de casa.
0: Sí, se
1: anda junta, prófugo del anexo. Sí,
0: se junta con estos muchachones de aquí, a los reizos y los carritos chocones y no sé qué cosas.
1: Bueno,
0: no sé,
1: cada quien.
0: No sé.
1: Oye, pero bastante gente.
2: Bastante, 110,000 es demasiado.
0: En Torreón.
2: Es bastante.
0: ¿Y aquí en
2: Saltillo? Ramos Arizpe, aproximadamente 35,000 personas. Mira, está muy bien también.
1: Está bien.
2: Bastante bien.
1: Y para haberlos hecho esperar
2: sí,
1: tanto.
2: Exactamente. Sí. En Saltillo sí desconozco la cifra, pero.
1: Pues, estaba a reventar. La verdad es que hubo cierre de calles de un perímetro mayor al que otros años se acostumbra. Y había gente, nada más para que se den una idea. El grito obviamente está en la Plaza de Armas, que para quien nos ve y nos escucha, está en Saltillo, en la calle de Hidalgo, esquina con Juárez.
0: Así es.
1: Y había gente hasta lo que es Pérez Treviño.
0: Okay.
1: Un poquito más para, o sea, imagínense la magnitud.
0: Entre las calles, digamos.
1: Entre las calles, salían todavía de la plancha.
0: Para ir a escuchar o ver la firma.
1: Así es.
0: Y el grito, por supuesto, ¿verdad?
1: Por supuesto, sí. Y aprovechar, porque ahora se hizo una especie de verbena donde hubo puestos, antojitos.
2: Uh-huh. Yo creo que eso es lo destacable de este año.
1: Exactamente. En años pasados no había venta de comida ahí cerca en el perímetro, ahora sí estaban
2: la atracción completa para la familia, que no solamente ibas a disfrutar del concierto de la firma, no solamente ibas a hacer el tradicional grito de independencia, sino que además podía salir a cenar, a convivir, a echarte ahí un bocadillo con la familia. Uh-huh. Estuvo muy bien, la verdad.
0: Y en paz, que es lo más importante.
2: Y en paz, muy tranquilo, saldo blanco.
1: Sí. La verdad, yo no fui a Torreón, me hubiera gustado. Uh-huh. Yo vi el grito televisado precisamente a través de la señal de Tele Saltillo.
0: Okay.
1: En casa de unos amigos, con el buen Ernesto Ortega y Jessica Borja, quien abrieron las puertas de su hogar.
0: Me los presentaste una
1: ocasión,
0: ¿verdad?
1: Sí, en mi cumpleaños. Años,
0: sí, sí,
1: de hecho,
0: sí.
1: Nos estábamos acordando
0: ya
1: de ti.
0: Ya vas a cumplir años otra vez, ¿verdad?
1: Otra vez.
0: Que y se el otro otra año, vez. Otra vez.
1: Y hay que ir preparando el festejo.
2: Sí. ¿Quién sabe? Digo, con la vida que lleva.
0: Que se porta muy bien.
1: Sí, ya todavía pasó. Me quedan muchos gritos por ver y por dar.
0: Pasado mañana... pasado mañana ya se van a cumplir 3 días de cero alcohol. Ah, ya bueno. Pasado mañana...
2: Muy bien.
1: Es que andaba con una amiga en Los Ángeles.
0: Sí.
1: ¿No viste que me cambié el look yo también?
0: Oye, un saludo a Gala Montes, por cierto, si nos está viendo y escuchando, un saludo. Y pues
2: ya nosotros... se metió con Trump y no sé qué.
1: Es que se cayó.
0: ¿Se cayó?
1: Sí.
2: Le pidió la green card.
1: Ahí de Las Vegas, ya está.
0: No, a eso no le quitan la visa, pero bueno.
1: Oigan. Pero regresando al tema de las arengas y de los gritos el día de ayer, ¿qué les parece si empezamos con el de la presidenta de México?
0: Su segundo grito,
1: ¿sí? Claudia Sheinbaum, su segundo grito. Y a mí se me hace, salvo que ustedes hayan percibido algo diferente, que fue un grito con jiribilla. Un grito como diciéndole ahora sí que a los extranjeros, aquí hay libertad, aquí sí. hay dignidad.
2: Soberanía.
1: Y aquí nadie se mete.
0: Eso, es, me gusta. Sí. A ver, vamos,
1: no sé si ustedes
0: vamos a escuchar el grito de independencia desde Palacio Nacional en la Ciudad de México que dio la presidenta de México, la doctora Claudia Sheinbaum Pardo.
3: ¡Viva Miguel Hidalgo y Costilla!
1: Tiene buen pulmón.
0: Tiene buen pulmón, a pesar de las acusaciones ahí absurdas que
1: infundadas.
0: Que ha recibido. Tiene muy buen pulmón. Creo que lo hizo bien. Me gusta que utilizó los apellidos, digamos.
1: Sí, digamos de soltera.
0: De soltera.
1: Sigue no, con la lit, ¿no?
0: No como nos enseñaron a nosotros en
2: los libros de historia.
1: En sí, en lugar, ella lo dijo en su primer grito, ya no es José Ortiz de Domínguez, sino es José Ortiz Téllez Girón.
0: Así es.
1: Entonces.
2: Sí, y sobre todo destacar esto que ya mencionabas, o sea, el mensaje de un pueblo libre, soberano, independiente.
1: Con dignidad,
2: exactamente, con justicia, porque lo hemos visto, aunque ha sido muy criticado este esquema de seguridad, pues está dando resultados, lo vemos incluso recientemente en La Laguna, en Torreón, el mensaje también que da a los hermanos y a las hermanas migrantes.
0: Sí,
2: son temas bastante importantes que se tocaron.
1: Y es que va ligado, ¿no? Primero hace la arenga referente a los migrantes.
2: Sí.
1: Después habla sobre la libertad, la dignidad, y es ahí donde yo lo ligo precisamente a todo este tema de la soberanía nacional
0: y las tentaciones injerencistas.
1: Exactamente, sí.
0: ¿Sabes que tú dices que Trump se quiere meter aquí? Yo digo...
1: aquí yo soy la que...
0: Sí, yo le mando un saludo al presidente Trump, pero
1: aquí no.
0: Sí. Pero pues ahí está. Y luego aquí en Saltillo, sí,
2: también. Y añade también, nada más, como referencia al último de la presidenta, a Guadalupe Victoria y a Antonia Nava. Son los dos nombres que añade la presidenta.
0: Sí, el de Guadalupe Victoria me llamó la atención. Por supuesto participó en la guerra independentista, en la revolución de independencia, pero no, yo nunca lo había escuchado mencionar.
2: No.
0: como
2: ni Antonia Nava tampoco.
0: No.
1: De hecho fue de los que dices, ay,
2: sí, ¿Quién es?
1: ¿Quiénes son?
0: Pero sí participaron, ¿verdad?
1: Sí, sí, definitivamente, sí, sí, pero no estamos acostumbrados. Sí, sí,
2: a... Totalmente, por lo mismo, los libros de historia, a final de cuentas, fueron los que nos guiaron a través.
1: A mí me llamó la atención dos cosas de la transmisión nacional, cuando se transmite el grito de la presidenta número uno, que cuando ella va caminando hacia el balcón, al del sonido se le fue, y lo primero que se escuchó fue una rechifla. Sí. Eso no estuvo padre, digo, es parte del folclore, ¿no? La gente sí. que está abajo y todo. No sé que no iba directamente, pues, para ella, pero cuidas esos detalles, ¿no?
0: Claro, ese tema hay que cuidar la figura presidencial, sí, por supuesto.
1: Ese tema...
0: Y tampoco estamos seguros si esa rechifla iba dirigida o no a la presidenta.
1: No,
0: estaban ahí.
1: Estaban ahí no, en el calor de pues, sí. del grito, ¿no? Totalmente. Pero no estuvo padre, como que fue lo primero que se escuchó.
0: ¿Grupo pesado se presentó
1: no,
0: ahí?
1: No, no fue pesado, era intocable, ¿no?
0: No, era pesado.
1: Ay.
2: Sí. Tocan igual.
1: Es que tocan igual, pero ya no están entonces tan pesados, ¿verdad?
0: Pues no, pues es que...
1: Yo
0: pues,
1: ya, ¿sabes?, los vi muy...
0: ¿Quieres verlo como hace 30 años?
1: Muy Yaro, yo ya los vi muy...
2: Pues es que, ahí está.
1: Muy Ozempic. LP1, ya,
0: esos,
1: ¿no?
0: Esos que ven muy delgados de repente en un mes y ya dices todo. No, compadre.
2: Sí, intocables tú, sí. Intocables.
0: Sí. Ya vi de dónde salió el arreglo ese que salió Muy Yaro, Ozempic y
1: sí, fue intocable.
0: Fue intocable. Tenemos imágenes de
1: ¿Me quieres volver loca?
0: No, nada de eso.
1: Sí, fue intocable.
2: Así te conocimos ya.
0: Y aquí en Saltillo, el gobernador de Coahuila, Manolo Jiménez, dio un grito y en el balcón estaba acompañado de... El presidente del Tribunal Superior de Justicia.
1: Así es, Miguel Felipe Meriayú.
0: Del general de la Sexta Zona Militar.
2: Así es.
0: De su esposa, por supuesto, de la presidenta de la Junta de Coordinación Política del Congreso.
1: Luz Elena Morales.
0: La diputada Luz Elena Morales. Y del alcalde de Saltillo. Ahí no se alcanza a ver.
1: Ya cuando abren la toma.
0: Cuando abren la toma del alcalde de la capital, de Javier Díaz González. Se nos está llegando el momento de hacer un corte. ¿Les parece si de regreso vemos el grito completo y comentamos ausencias, presencias, ahí de cuando iba saliendo y todo?
1: Y las arengas también porque
0: por
1: llamaron
0: supuesto.
1: La atención.
0: Sí, sí, también el tema de la seguridad, que es muy importante, hizo un llamado a viva la seguridad de Coahuila, lo cual...
1: La calidad de vida.
2: Pero lo vemos regresando del comercial.
0: Claro, sí, porque si no, bueno, tiene razón.
1: No nos regañes, vamos al corte.
0: Vamos de regreso.
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0: O sea, fueron, ya, o sea, sí, no fueron del grito, no fue gente ahí, o sea.
1: Y tampoco sabemos si venían del grito.
0: Y tampoco, para que no vayan a empezar a decir que cuál saldo blanco.
2: Sí.
0: No más quise hacer la
2: aclaración. Y un grito de independencia muy coahuilense, ¿no? De una identidad muy coahuilense, sin duda alguna.
0: Para empezar, desde el vestido de la señora Paola, o sea, que hace alusión al tejido del zarape.
2: Del zarape, sí. Sí, muy bonito el vestido, la verdad, muy bonito.
0: Entonces, desde ahí empiezan
2: los mensajes subliminales, sin duda alguna. Y en una de las arengas hacía referencia a viva nuestra seguridad, viva nuestra
0: calidad
2: de vida. Sobre todo este viva la seguridad, que fue el que acaparó los titulares, pues hace referencia sin duda alguna a la reciente encuesta que pone a Coahuila como el estado más seguro,
0: y a lo que estamos viviendo.
2: Sin duda alguna.
0: Tampoco podemos ser ajenos a lo que se está viviendo.
1: Mira, ahí está el alcalde Javier Díaz.
0: Qué bonita corbata traía
1: en ese paneo, sí, la verdad es que bonitas corbatas de ambos, tanto del gobernador
0: como
1: el alcalde de Saltillo. Está la diputada Luz Helena Morales y el presidente del Tribunal Superior de Justicia,
0: Miguel Felipe
1: Meri Ayub. Vamos a escuchar lo que dijo el gobernador de Coahuila, el grito de independencia de anoche, aquí en la capital, desde el balcón.
0: Que bastante en las arengas principales se apega a las tradicionales. Ahí, a diferencia del de la presidenta, sí vamos a escuchar
1: mucho más conservador,
0: de Domínguez.
2: Y también Allende, que en contraste no se mencionó con la presidenta, y aquí
0: pero
2: sí se
0: vamos
2: mencionó.
0: A verlo.
3: ¡Vivan las mujeres y los hombres que nos dieron patria y libertad! ¡Viva Hidalgo! ¡Viva José Ortiz de Domínguez! ¡Viva! ¡Viva Morelos! ¡Viva! ¡Viva Allende! ¡Viva! ¡Viva Leona Vicario! ¡Viva! ¡Viva nuestra independencia nacional! ¡Viva! ¡Viva nuestra seguridad!
4: ¡Viva!
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4: ¡Viva!
3: ¡Viva Coahuila!
4: ¡Viva!
3: ¡Viva México!
4: ¡Viva!
3: ¡Viva México!
4: ¡Viva!

0: A ver, viva la seguridad, como ya lo dijo Daniel.
1: Pues claro que viva, por supuesto.
0: Viva la calidad de vida de los jóvenes. Claro que viva. Y viva la gente echada para adelante.
1: Sí, pues también, claro que viva, sí.
2: Viva en nuestros 38 municipios.
0: Pues sí, claro que le dio su lugar a cada uno de los municipios, sí.
2: Estuvo bien, la verdad, una ceremonia muy coahuilense, lo vuelvo a repetir.
1: Ambos gritos, tanto el de la presidenta Sheinbaum, como el del gobernador Manuel Jiménez, buenas.
2: Y con una, cada uno con su identidad, sin duda alguna, muy particular de cada quien, pero destacan bastante.
0: A mí me gustó, fíjate, me gustó la organización que hubo en el caso del grito local aquí en Saltillo. Uh-huh. Me gustó el grupo que estuvo, no es mi hit, pero digo,
1: ¿no
0: el
1: te
0: gusto
1: gusta la firma?
0: Es que se me hace que son muy tranquilos.
1: Pero querías,
0: o sea,
1: tú querías
0: yo quería
1: más.
0: Algo más. No, yo quería algo más fiestero, más...
2: ¿Cómo qué? O sea, como
0: es. Palomazo norteño, algo acá.
1: Bueno, no quieres juntar ahí 500
2: años. Lalo Mora, y entonces, no, entonces lo que querías era ver a Lalo Mora.
0: ¡Ay, bonita!
2: ¡Bonita!
1: Pero ¿por qué? O sea...
0: No, pues algo más de fiesta, algo más...
1: Pero está, o sea, la firma está bien.
0: Está romanticón la firma.
1: Ahí
0: ahorita
1: está.
0: No andamos para romántica.
1: Mira, ahí está. ¿Tiene sonido este video? Es la arenga desde otra toma del gobernador de Coahuila, Manolo Jiménez. Ahí está, ahí se escucha un poco el sonido, a ver si.
3: ¡Es independencia nacional!

0: Al inicio de la transmisión de este grito en el estado de Coahuila, pues se aprecia al gobernador del estado, Manolo Jiménez, compañeros. Recorrer parte del palacio, pasa por el salón presidentes, por el salón gobernadores, y es recibido por los ciudadanos que ganaron pues este sorteo para poder vivir el grito desde adentro.
1: Si está viendo usted, si nos está viendo por televisión, por Telesaltillo, por Supercial, son los que están del lado izquierdo. Uh-huh. Son, como bien lo mencionas, el grupo de ciudadanos invitados especiales del gobernador.
0: Ahora sí que son los que traían gafete.
1: Así es, y del lado derecho está, digamos, la clase política, la acostumbrada que vemos. Ahí se alcanza a ver al senador Gabriel Elizondo, allá más adelante
0: Jericó,
1: está Jericó Abramo, diputado federal. Se ve a Emilio Gamboa, patrón, esposo de Hilda Flores Escalera.
0: Ajá, quien es representante.
1: Así es, del gobierno de Coahuila en la Ciudad de México. Y ahí está, ahí más atrás, yo alcancé ayer en la transmisión de Grupo Zócalo a ver a Federico Fernández.
2: Así es, así su esposa es,
0: estuvo acompañado
1: con su esposa,
0: la señora Paulina.
1: Uh-huh. Y más. Y luego, hoy en la mañana, pues fue el desfile militar que se encabezó ahora desde, bueno, ahora y en otras ocasiones,
0: sí,
1: desde la Ateneo Fuente.
0: Sí, que es Carranza cruce con Avenida Universidad.
1: Así es.
0: Ahí estuvo encabezado por el gobernador.
1: Te estuve esperando para correr la carrera de la Secretaría de Seguridad.
0: Ah, ¿te acuerdas? Ya se va a cumplir un año también.
1: Otro año más. Aquí está el desfile.
2: Ahí está el desfile. Participaron las diferentes agrupaciones estatales. Ahí vemos en imagen a elementos de la Policía Estatal de Coahuila, elementos también de la Fiscalía General del Estado, de la Agencia de Investigación Criminal, de la Policía Municipal de Saltillo. Vemos en pantalla particularmente a elementos de la Unidad de Integración Familiar. Y bueno, fue un desfile cívico-militar bastante, bastante aplaudido. Mucha gente se reunió, yo creo que incluso más que el año pasado.
1: Ok. Otra
0: vez faltaron los bomberos, ¿verdad?
2: Sí, fíjate que sí, sí. Y es que, ¿sabes qué sucede? Que yo les veo más asistencia a los bomberos en este desfile de la Revolución Mexicana, donde ya es un desfile más académico, pero además también se le da a esta asistencia a los paramédicos de la Cruz Roja.
0: Tienen un director que no los coordina, no va a las juntas.
2: También, sin duda alguna.
0: Es que tal Francisco Paquín. Martínez, ¿no?
2: Paquín.
1: Paquirrón.
0: Andando clases en la narro.
1: Y este es el templete de hoy en la mañana, desde el desfile cívico-militar aquí en Saltillo, encabezado por el gobernador de Coahuila, Manolo Jiménez. Asumo que el señor de la izquierda es el jefe de la sexta zona militar, Tere, y no sé si el de la derecha es el de la onceava región militar en Torreón.
0: Fíjate que ahí apenas el comandante Daniel Reyes.
2: Ni idea, ¿no?
0: Pero uno de ellos es mi tío, Quirós.
1: Ah, sí. Ya te lo hiciste, tío. Bueno, ahí está los dos, la representación de los dos poderes, de los tres poderes,
0: de
1: por
0: los
1: supuesto.
0: Tres poderes, sí.
1: El gobernador Manolo Jiménez.
2: Así es, está Felipe Meri Ayub, también está el alcalde de Saltillo, Javier Díaz, Luz Elena Morales. Vemos también a la derecha al senador Gabriel Elizondo, y en la izquierda el fiscal general de Coahuila, Federico Fernández Montañez.
1: Ya en un segundo término, en un segundo lugar, por ahí arriba se ve a la secretaria del Trabajo.
2: Así es.
1: Se ve
2: secretario de Educación
1: al secretario, sí, el presidente del Club de los Optimistas.
0: Está sonriendo ahí.
1: Está sonriendo al secretario de Desarrollo Rural, y luego a en la tercera fila hay funcionarios municipales.
2: Así es, sí, así ya el cuerpo edilicio.
0: Está Juan Carlos Villarreal.
2: De Saltillo.
0: Por está, ahí.
2: Así es, estamos también
0: no distingo
2: Mario Mata.
0: Aníbal Soberón, ¿no?
2: Está también el secretario de Ayuntamiento.
1: Los de la derecha hasta el fondo, ¿quiénes son estos rubios que están por ahí, quiénes son? No los alcanzo a ver, ¿verdad?
2: Representantes del pueblo afroamericano también.
1: Sí. Bueno, regresamos a cajas, por favor. Ahí están, digo, hay representación de todo y se respeta, por supuesto, la diversidad.
0: Sí.
1: Creo que eso es lo más importante, el respeto a...
2: El derecho ajeno es la paz.
1: Sí, y el respeto a todas las comunidades, expresiones, cívicas.
0: Oye, pues fueron celebraciones muy... pues, muy a lo mexicano.
1: Y tranquilas, que eso es lo más importante.
2: Así es.
0: A diferencia de otros lugares, donde se tuvieron que cancelar.
2: Oye, se tuvieron que cancelar, pero además también.
1: Ahorita de regreso lo comentamos.
2: No.
1: ¿Dónde no se pudo? Por ejemplo, aquí en Nuevo León, en general, Terán.
0: No pudo Grito
1: porque hubo ayer 6 o 7 ejecutados.
0: Está ruda la situación.
1: Y no, pero bueno, tenemos que ir a un corte.
0: Así es.
1: Con el mes del testamento.
0: Del testamento, es muy importante mantenernos informados. Vamos a escuchar esto que el notario Francisco Juaristi Guerra tiene para nosotros.
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0: 16 de septiembre en la ciudad de Saltillo. Fíjate que llamó la atención la circulación de varias unidades, Marcos, de una división especial de la Fiscalía General del Estado, que es la de antinarcóticos.
1: Okay.
0: Esta subdivisión que ya se había pues cantado mucho y ya lo habíamos escuchado en diferentes entrevistas, tanto del gobernador del estado Manolo Jiménez como del fiscal general del estado Federico Fernández
1: Grupo
0: Montañez.
1: Antinarcóticos Coahuila, ¿sí?
2: Así es, estas unidades, que hay que decirlo, va a ser un grupo bastante, bastante nutrido, tanto de elementos como de unidades.
1: Okay.
2: Ya se tienen las unidades completamente listas y rotuladas.
1: Okay.
2: Ahí en la parte posterior de la Fiscalía General de Coahuila y en el Centro Metropolitano. Yo las vi el día de ayer por la noche, ya listas, ya lavaditas y todo, como las podemos ver en las imágenes. Conté al menos 15 unidades.
1: Ah, pues bien.
0: Así es.
1: Pues,
0: y el bien. Que
1: alcanza como por unos dos colones, bien.
0: El objetivo de este grupo precisamente pues es contribuir para frenar y pues erradicar el flujo de drogas en las calles.
1: Sí, pues 15, 38 municipios.
2: No, pero son las de aquí.
1: Ah, ok, solamente son las de Saltillo,
2: sí.
1: Nada más.
2: Sí,
1: okay.
2: Pues,
0: y el que se puso vivo en tomar foto fue nuestro compañero Saúl Garza.
1: Ah, lo publicó, ¿verdad?
0: Sí, ahí andaba.
1: Un saludo
0: de Metichón
1: a nuestro amigo.

0: que la vida, hay vida solo hay una y venimos aquí para vivirla.
1: El que pensó que ya no tenía vida por delante era el niño sí. que aventaron ahora en la celebración sí, del 13 de septiembre. No.
0: Muchos eventos, muchos incidentes.
2: Como cada sí, año como siempre cada... hay.
0: Sí, ¿por qué?
2: Estos eventos particulares, este porque niño... destacan no por su buena organización,
1: pues es que...
2: no por las arengas, sino por todos los
1: México
2: errores.
1: México ganándole se... a la IA. Sí. México ganándole a la inteligencia artificial.
0: Niño, aventaron como... como
2: se con 20 gentes abajo pretendiéndolo cachar.
0: Sí, como Juan Escobar.
1: Él ahí ya dijo, y ahí ya no tengo vida por delante.
2: Sí, ahí está la representación.
0: Lo lanzaron desde un balcón, sí. Yo no sé a quién se le ocurrió esta magnífica idea de aventar un niño de un balcón, asemejando.
2: Y amarrado, o sea, no podía hacer nada.
0: El acto,
1: ni meter las manos.
0: El acto heroico de Juan Escutia, pero mira, parece
1: pero que... Pero mira, era Protección Civil los que estaban ahí, sí, estaba seguro.
0: Parece que no hubo...
2: Sí, porque ningún, creo que ya no dirige Paquín, ¿verdad?
0: Ninguna, no. ninguna consecuencia, y está bien. ¿Podemos poner el sonido, por favor, al...
3: Familia sea nuestra tienda, no permitiré que sea olvidada. La tradición cuenta que Juan Escutia se envolvió en la bandera y se lanzó desde el castillo. Aquel episodio se convirtió en uno de los símbolos más conocidos del heroísmo de los niños héroes.
1: No. Lo más gracioso es que luego, qué bueno que no pasó mayores.
0: Qué gracioso es.
1: Luego lo dejan ahí tiradillo, envuelto en la bandera.
0: Porque estaba amarrado, no estaba envuelto.
2: Sí, para que no hiciera nada que impidiera esta maniobra.
1: Ay, no, que hijos, lo pusiera en riesgo.
0: No, mis hijos se quejan de mí. Fíjate.
2: Somos buenos
0: ahí,
2: padres.
0: Ahí estamos.
1: Oye, donde no estuvo tan gracioso fue donde la pirotecnia le.
2: Sí, o sea, peligroso, eso peligroso.
1: Fue peligroso.
2: Sí.
1: ¿Qué? ¿En dónde fue?
2: En Tuxtla.
1: Tuxtla Gutiérrez.
2: Tuxtla Gutiérrez, Chiapas.
1: La pirotecnia alcanzó al público.
2: En lugar de irse para el cielo,
0: tenemos,
2: se fue para el...
0: Tenemos video de esto.
2: Sí. Vamos a verlo.
0: En Palenque,
2: vamos,
0: Chiapas, ah, precisamente Palenque, ahí Chiapas, donde vive sí. el expresidente de la República. Andrés Manuel López Obrador.
1: En la
0: ahí,
1: chingada.
0: Sí, ahí está su rancho. Okay.
2: Vamos a verlo.
0: Y se salió de control el asunto de.
2: ¿Cómo
0: de,
2: no, cómo de no le apuntaron para la chingada?
0: No, queremos que esté tranquilo.
1: ¿Pero para el rancho o para.?
0: Fue un buen presidente. Miren, ahí salió. A ver si le ponemos sonido, por favor. Miren nada más, qué barbaridad. Salió de control los juegos pirotécnicos y pues creo que hubo. Pues gente de riesgo, ¿eh? Mira cómo
2: mira, la niña, sí. pasa por un lado.
1: Sí.
0: No, la verdad es que no. Mira, hay un señor que se quedó sentado ahí. Mira.
2: Llegó mi momento. Llegó mi momento.
1: Pues es que acuérdense que a quienes no les hacen corridos, oye.
0: Sí.
2: ¿Qué dice que este, cuando te toca, que te toca, cuando te toca, aunque te quites o aunque
0: oye,
2: te pongas?
0: Ese, mira. Ya la gente.
2: No, el no, que se está refugiando en el poste.
1: Ese hubiera sido tú, ¿verdad?
0: Casi no se ve, ¿verdad? Sí.
1: Pero bueno, y al menos ahí hubo gritos.
0: Hay otros donde se equivocaron en
2: gritos de miedo.
0: En lugar de viva Guadalupe Victoria, como la presidenta de ayer.
1: Ay, no.
0: Gritaron en una escuela. A ver, mejor ustedes
1: sí,
0: júzguenlo,
1: vamos
0: sí.
1: a escucharlo.
2: Ve muchas novelas del niño, ¿verdad?
1: Pues por ahí.
2: O sea, hay que medirle un poquito. Yo
1: mira,
2: creo.
1: Al menos se justifica un poquito porque era un chiquitín. Pero ¿qué pasa con no. los grandes?
2: No, hay unos que sí dan. Sí.
0: Unas equivocaciones dan, brutales.
2: No, dan
0: ocurre
2: vergüenza.
0: Todos los años. A ver, compadre, tienes una ocasión.
1: Una sola cosa que hacer.
0: En todo el maldito año salir de.
2: No, y tienes para. Y dar, tienes para estudiarlo bien. Un chorro porque
0: no pueden.
2: Tiempo tienes. O
0: no,
2: sea.
0: No pueden. Es demasiado.
1: Es
0: ¿sí?
1: demasiado. Pero. Y en estos días van a ir saliendo.
0: Sí, ajá. Sí, sí.
1: No, van a faltar los borrachos que salieron a dar el sí. grito ahí al balcón. Los que se equivocaron.
2: Tenemos un video de, en Cajeme, en Sonora. Donde le están soplando, literalmente, a la presidenta, ¿cómo tiene que dar el grito de independencia?
0: No, hombre, no. Ese, a ver, vamos a verlo, ¿sí?
2: Se queda el micrófono abierto, miren, sí. escúchenlo.
4: Aniversario del inicio de la independencia de México.

se pasea, sí, se hace.

0: Mi hija, tan pensante.
1: Y ahí también se está comentando que en Baja California, lo que algunos llaman la Baja Norte, la gobernadora llevaba, no tenemos el video, pero a ver si nos ayudan a encontrarlo, a rastrearlo, la gobernadora Marina del Pilar, que era, estaban los, ahora sí que risas grabadas, como es así, que el grito estaba grabado.
0: Eso no lo puedo creer.
1: Sí, y miren, aquí se lo estoy mandando a producción en este momento para ver si nos ayudan a...
0: Sí, o sea, risas grabadas.
1: Risas grabadas.
2: Aplausos.
1: La acusación, pues no acusación, que es que fue una simulación, porque la gobernadora Marina del Pilar, que está dando su penúltimo grito de independencia, y que los vivas y fueron sobrepuestos, pregrabados, y que la ciudadanía que estaba ahí abajo, digamos, en la capital de
0: Estados Unidos,
1: sí, pues notó esto, que pues está mal,
0: muy mal,
1: y se estuvo quejando. A ver si podemos ver el video.
0: Oye, pues esto solamente demuestra la farsa en la que está gobernando.
1: Y que, por cierto, ayer, esto lo vamos a comentar en el siguiente, en el último segmento, ayer fue la designación de esta mujer que se vio envuelta en todos estos escándalos de que ya estaba...
2: La que está cooperando con la justicia de Estados Unidos.
1: Fue designada como representante de la 4T.
2: La senadora en licencia.
1: Así es, Julieta Ramírez.
2: En su defensa, Luis Hernández Salazar.
1: Exactamente, sí. Pero vamos a verlo de manera en California.
0: Pues no se quería arriesgar a la bucheada.
1: Sí, sí. Los vivas estaban grabados, porque la raza no está gritando viva.
0: Mira, que hasta dónde han llegado.
1: Así es, y en el Estado de México también
2: hubo un incidente. En el Estado de México sí hubo un incidente de Delfina Gómez, la gobernadora Delfina Gómez, que...
0: Ciudad Ajolote.
2: Sufre un accidente.
1: Ah, caray.
2: Después de dar el grito de independencia, ella trata de acercarse a la multitud.
0: Pues de que gritó.
2: Sí, de que gritó.
1: Por la caída.
2: Sí, y al momento de acercarse sufre un tropezón que asusta, la verdad, sin duda se vio aparatoso, y sufre la caída. Por fortuna no le pasó nada, pero fue un video que le dio también vuelta a las redes sociales, porque pues es un momento bastante importante y sufre la caída. Fíjate,
0: es un momento bochornoso.
2: En contraste, como en Coahuila, bendito Dios, no pasó nada. Ahora no pasó nada que nos pusiera en la burla nacional, pero hay bastantes.
1: Por eso hay que practicar, ensayar las cosas.
0: No, y hasta quién elegimos, por eso ya no hay un mallito ahí.
1: Sí, exactamente, alcalde, buen punto, sí. Vamos al corte, pero con este video de la gobernadora del Estado de México, que tuvo un incidente, por fortuna, no para lamentar, pero sí para comentar, la gobernadora morenista Delfina Gómez.
2: Aguas.

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0: Ya estamos de regreso en La Resistencia. Y antes de entrar, porque se nos va a acabar el tiempo, digamos a cosas más serias, Alex siente que anda loco.
1: Se trastornó, tuvo un episodio psicótico como...
2: Como Gala Montes.
1: Y ayer se trastornó en el grito de independencia de la Ciudad de México.
2: Está de moda, ¿no? Trastornarse.
1: No, está muy cañón. Se arremetió ahí contra la gente y todo. Pero vamos a ver el video, en el contamos más. Vamos a verlo.
3: Entre más me digas eso, menos voy a cantar. Güey, nunca quisiste saber la verdad de Alex Intec. Es la primera vez que lo estoy diciendo en 15 de septiembre. Y tú, canta la de Juan Gabriel, güey. Y aparte, esa canción que me estás pidiendo no es mía, es del Buki. No hay nada más difícil que vivir sin ti. Entonces pídanme mías. ¿Quién quiere subir al escenario? Les voy a cantar las que sí sean fans y traigan camiseta de Alex Intec, porque la mayoría no traen ni son mis fans. ¿Quiénes son fans? ¿Tú eres fan? Vente, te voy a cantar. ¿Quién más es fan? ¡Tú!
1: Oye, hasta pidió que le mentaran la madre y...
0: Pues
1: se desahogó más.
2: Hubiera devuelto lo que le pagaron.
0: Oye, donde hubo mentadas de madre también fue en Zacatecas. Ajá. Ayer se designó a...
2: Pero por el tema de las corcholatas.
0: Sí, sí, ¿verdad? Sí. A Verónica Díaz Robles, como la coordinadora de Morena con rumbo a las elecciones del 2027, el año próximo.
2: Recuerda defensora, que
0: el primer domingo de junio se renuevan 17 gubernaturas. Y la verdad es que ahí hubo mucha molestia del representante del PT. Porque por la designación, porque dicen de esta persona, porque dicen que van a seguir mandando a los Monreal. Yo no creo que a poco porque haber estado casada con Luis Enrique Monreal Ávila, le suena el apellido, hermana de David Monreal, hermana también de Ricardo Monreal y hermana del senador de Morena Saúl Monreal.
2: De los dueños, sí, de los caciques.
0: Así es, de Zacatecas. Hubo abucheos aquí, a ver si tenemos los videos por ahí, por favor. Al momento de su designación, y el representante del PT en esto, pues mostró muchísima molestia, diciendo: pues no se vale. Desconocieron las encuestas.
2: Siguen con la misma historia, ¿no? Ayer lo decíamos, esa historia se contó en Coahuila y miren cómo salió.
1: ¿Y cómo terminó?
2: ¿Cómo terminó?
1: Una vapuleada horrible.
2: Y deja tú la vapuleada, simplemente lo poco que tienen construido, que es Morena y PT, lo echan por la borda.
0: Pues sí, la verdad es que es una lástima, pero vamos a ver lo que ocurrió ayer en Zacatecas.
4: Buenas tardes, compañeras, compañeros. Les pedimos, compañero José Narro, si nos apoya, pidiéndoles a sus compañeros que guardemos la institucionalidad en este espacio. Muchísimas gracias.
5: ¿Que el PT no acompañe en Zacatecas a Morena?
6: Yo lo planteé en la mesa, que no estaba en Cabana y la dirigencia del PT. Y nos dijeron que pues, había muchas mesas en las que el PT no acudía. Yo creo que había que ver el tema del PT en Zacatecas, porque el PT expresado con alguna gente no iría. Entonces yo creo que hay que dialogar con el PT.
0: Para que luego no anden acusando de nepotismo en otras partes, es ahí.
2: En otras partes, ¿dónde sí hubo?
0: Bueno, yo solamente menciono. Pensando en ser adivino en el futuro, pero a ver.
1: Ricardo, no hay nepotismo porque no fue Saúl.
0: Ricardo Monreal fue gobernador de Zacatecas.
2: Sí,
0: muy bien.
2: Sí,
0: su hermano David Monreal es el actual gobernador.
2: Ajá.
0: Ricardo Monreal es el coordinador de los diputados federales de Morena, en la Cámara de Diputados.
2: Saúl
0: Monreal es senador por Morena, sí.
1: Así es.
0: Y Verónica Díaz estaba casada hasta hace algunos años con un hermano de todos ellos.
2: Pero no, pues ya están separados, yo ya no le veo problema.
0: No, bueno, pues que se las crea que...
1: Ya no es nepotismo.
0: No, ya.
2: No, ya no son familia.
0: Y bueno, también ayer fue la designación de esta persona que estuvo envuelta, o está, sigue envuelta en medio de la polémica por su presunta cooperación con el gobierno de Estados Unidos en pasar información a cambio de un trato preferencial. ¿Para qué? No sé.
2: Yo ya no voy a decir nada, luego hay senadores que te dicen cosas.
0: Sí, Julieta Ramírez en Baja California la nombraron ya candidata de Morena, ahí estuvo menos ríspido el tema, sí lo aceptó el PT y sí lo aceptó el Verde.
2: Pues sí, porque luego te amenazan los senadores de Morena.
0: Pues sí, como Luis Fernando Salazar amenazó al periodista Enrique Acevedo. En un episodio muy muy desafortunado, que incluso la presidenta Sheinbaum salió a censurarlo, sí, se deslindó de él. Y bueno, Julieta Ramírez, que ustedes hace algunas semanas se estuvo comentando muchísimo sobre esta presunta cooperación que tiene con agencias de seguridad de los Estados Unidos, bueno, pues es la candidata, eso sí debo decir, ya no es del grupo de Andrés Manuel López Obrador.
2: Ah, ¿no?
0: No. Esta no tiene fuertes diferencias con la gobernadora actual.
2: Marina del Pilar.
0: Con Marina del Pilar, y bueno, parece que ahí va a haber una renovación.
1: ¿Pero quién no tiene diferencias con Marina del Pilar?
0: Pues sí, tienes punto, tienes toda la razón.
2: Pues si está en Estados Unidos, ¿verdad?
1: Ahí tienen
2: no
1: más.
2: No la quieren.
0: Ahí es donde la quieren, pero quieren para que vaya y cante. ¿Sí?
2: No la quieren con visa.
0: Sí, exactamente, vale. Sí. Pero bueno, Tere, Daniel, se nos acabó el tiempo
1: antes de despedirnos. Voy a mandar un saludo a Marisela Ramírez de la Colonia La Valencia, que está sintonizándonos y que ahí nos pide que la saludemos.
0: Un saludo hasta La Valencia. Saludos. Muchas gracias por su preferencia y nos estaremos viendo mañana.
2: Así es, hemos llegado al final de una emisión más de La Resistencia. Quédese con la programación que Grupo Zócalo tiene para usted.
0: Buenas tardes.
1: Buen día.

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Muy bien, pues acá en La Santa continuamos, son las 3 de la tarde con 7 minutos, 3:07, La Santa 96.7 FM, miércoles, mitad de semana, día festivo, descanso obligatorio, este aniversario de nuestra independencia.

Aquí en La Santa seguimos más música, las 3 de la tarde con 18 minutos. Bueno, pues ya el día de hoy terminó la canícula pequeña. Ya de aquí para adelante lo que haya de calor, pues bueno, ya serán patadas de ahogado de aquí en adelante, el calorcito que se sienta. Por algo que...

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Esta es la Santa, las 3:32 PM, es una tarde todavía calientita, son 36 grados de temperatura ambiental aquí en Piedras Negras. La música continúa y toda la buena programación en este día festivo, en este aniversario de nuestra independencia en México.

0: ¿Alguna duda?
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9: Un momento, ANSPAC. Aprende a entender a tus padres. Llévate bien con tus hermanos. Son el mejor vínculo y probablemente serán ellos los que te acompañarán en el futuro. Respeta a los mayores, escucha sus consejos, sé paciente. Cuida tu cuerpo porque es el mejor instrumento que jamás tendrás. No juegues con los sentimientos de los demás ni permitas que lo hagan con los tuyos. Si te hacen daño, recuerda que Dios está siempre contigo. Este fue un momento ANSPAC.
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Acá en La Santa continuamos, son las 3:43, una tarde pues algo bochornosa. Ya el día de hoy, de aquí para adelante, terminó la canícula pequeña. El calorcito que se siente, pues ya nada más es lo último que vamos a tener en estas dos últimas semanas del mes de septiembre. Ya prácticamente va a ir usted sintiendo el cambio poco a poco. De repente ya el calor no es tan intenso como antes. Ya terminó canícula grande, la mayor, y la canícula pequeña, el

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Canta esta tarde más música en una tarde, pues bueno, de día festivo, el desfile más al ratito, el famoso desfile, son las 4 de la tarde, cívico-militar, ¿eh? Es el desfile cívico-militar, así que pues en un rato más. Son las 4 de la tarde con 3 minutos, 36 grados en la temperatura ambiental. Y seguimos con nuestra programación. Ahora viene algo de Magda, también viene Intocable en la lista de grandes éxitos que tenemos para ti en el 96.7 FM, La Santa, La Santa.

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Acá en la Santa Pita Azudillo, y cómo te extraño aquella canción, famosa canción dedicada en el primer aniversario luctuoso de Celina Quintanilla. Lo recordamos a Pete Astudillo. Son las 4 de la tarde con 27 minutos. Más de nuestra música en La Santa. Aquellos grandes éxitos inolvidables. Toñito Velázquez, Toño Velázquez, Julio Saucedo, toda la raza del establo. Saludos, 4:27 en La Santa.

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2: Exactamente a las 5, ya a las 5 de la tardecita. ¿Cómo están? 5:05, exactamente. ¿Cómo están mis santos y mis santas del corazón? Bueno, yo espero y deseo que todo vaya funcionando muy bien. ¿Les tocó descansar? ¡Wow! Muy bien, qué padre. ¿Les tocó trabajar así como a mí, como una servidora? También, está padre. La ciudad más tranquila, les puedo decir, más o menos, más tranquila, menos tráfico. Y bueno, pues a disfrutar lo que nos toque hacer. Así que bueno, estamos aquí juntos en La Santa 96.7. Soy su amiga Isis Macías. ¿Qué les parece si justo en este momento escuchamos pues algo que siempre entramos bien romantiquísimos? Bueno, pues continuamos exactamente así como con ese mismo estilito romántico. Y esto es Bronce, ¿cuándo más te quería?

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Casi llegando a la media, 5:00 p.m. ya con 28 minutos. 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No es gran podcast, es un podcast radial. El Santo Remedio, ya saben que jueves tenemos invitados, así que no se lo pierdan. Desilusión, los del establo.

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16 minutos, únicamente 16 minutos para que den ya las 6 de la tarde de este 16 también de septiembre del 2026. Bueno, pues ya sabemos que viva México, claro que sí, y que estamos disfrutando de este día. Quizá a lo mejor no te tocó trabajar, quizá a lo mejor sí. Lo importante es que lo vivamos y lo disfrutemos. Valentina Elizalde, satisfacción.

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1: Son las 6:00 p.m. Este es un momento de reflexión. ¿De qué le sirve al hombre ganar el mundo entero si se pierde a sí mismo?

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Exactamente, a las 6 de la tarde, ya con 8 minutitos. ¿Qué tal? ¿Cómo están? Buenas tardes. Bueno, continuamos juntos escuchando la música que siempre nos encanta escuchar, que nos encanta conectar con ella y que nos une, de verdad es que nos une muchísimo. Así que grandes saludos, grandes y cariñosos saludos se van para la ciudad vecina de Eagle Pass, que nos están escuchando por allá. Gracias al señor Ernesto Rodríguez, gracias a nuestra amiga María Antonieta Paz, que nos está escuchando por allá, por esos sectores, y que pues están contentos, tranquilos, relajados, escuchando La Santa, Los Temerarios, Ven porque te necesito.

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5: Momento ANSPAC. Aprende a entender a tus padres. Llévate bien con tus hermanos. Son el mejor vínculo y probablemente serán ellos los que te acompañarán en el futuro. Respeta a los mayores, escucha sus consejos, sé paciente. Cuida tu cuerpo porque es el mejor instrumento que jamás tendrás. No juegues con los sentimientos de los demás ni permitas que lo hagan con los tuyos. Si te hacen daño, recuerda que Dios está siempre contigo. Este fue un momento ANSPAC.
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Exactamente a las 6:25 p.m. Qué bonita rolita, bueno, ese estilo que le da más está padrísima. Y bueno, pues la hemos escuchado siempre como amiga mía. Y en este caso, el performance que hicieron, ¿verdad? Este arreglo, pues es exactamente amigo mío. Viene Arturo Lira y la Tropa Mayor, y esto es A Punta de Copa. Pero mientras tanto, envío saludos gracias a la gente bonita que nos está escuchando justo en este momento en Villa Unión. Gracias a nuestro amigo Homero Méndez, que nos escucha por allá en el barrio de Jijero.

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pero a la antigüita. De verdad es que qué padre que, podamos tener muchos usos y costumbres a la antigüita, ¿sí o no? Sobre todo las cosas aquellas que nos hicieron muy felices y que, bueno, ya quedaron exactamente en la antigüita, pues será muy padre revivirlos. 6:38 PM, viene Palomo y esto es Intenté Olvidarte.

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